te ruego, Señor, tu perdón. Te pido, Dios mío, que nos ayudes, Padre Santo, a sacar lo malo de nuestras vidas, lo malo de nuestros corazones, Padre amado, en el nombre de Jesús. Te pido, Dios mío, en esta hora, Señor, que nos hables a través de tu palabra, Dios mío, y que tu Santo Espíritu, Señor, haga su obra maravillosa en nuestras vidas, Padre. En el nombre de Jesús, Señor, te ruego, Señor, por cada persona que va a escuchar en esta noche tu palabra. Te pido en el nombre de Jesús, Dios mío, por cada uno de aquellos, Señor, que necesitan de ti, que están agobiados, Dios mío, queridos, Padre Santo, que están pasando situaciones adversas, difíciles, Padre amado, en el nombre de Jesús, te ruego, Señor, por sus vidas. Te pido, Señor, que tu respuesta venga a sus vidas, Padre Santo. Te ruego, Señor, que vengas al rescate de cada uno de ellos, Dios mío, en el nombre de Jesús, porque solo tú, Señor, puedes darnos, Dios mío, esa salvación que nuestra alma necesita, Padre. Dios eterno, te ruego, Señor, que tu palabra salga de este lugar con poder y autoridad de lo alto en el nombre de Jesús y que tu Espíritu Santo, Dios mío, obre respaldando tu palabra, Señor, tocando los corazones, quebrantando, Dios mío, esas piedras en el nombre de Jesús, por el poder de tu nombre, Señor, por el poder de tu palabra, Dios mío, y que también, Dios mío, se sanen los enfermos, sean libres los cautivos y puedan ver a aquellos que están ciegos en el nombre de Jesús. Para la gloria de tu nombre, Dios mío, muchas gracias te damos. Amén y amén. Bueno, mis amigos, gracias a Dios porque nos presentamos delante de Dios, porque podemos descansar en Dios y dejar todas nuestras cargas en Él. Bueno, como le decía en un principio, agradecido con Dios por la oportunidad que tenemos de poder predicar la palabra de Dios en esta radio. Agradezco al Señor todas sus misericordias. Saludo también a nuestro pastor David y a nuestra pastora Viviana. Que Dios los bendiga grandemente a nuestros pastores y les dé la fuerza para seguir adelante. También saludo a cada uno de mis hermanos de la Iglesia Jesús Tu Respuesta, de acá de Mendoza y también de Chile. Que Dios los bendiga a cada uno de ellos, nuestra hermana Jazmín, la líder de Chile, que siempre está atenta a ella, a los programas radiales, que el Señor la fortalezca, la bendiga y la guarde. También los saludo a todos aquellos que están escuchando a través de esta radio, a los distintos departamentos, donde quiera que llegue la 99.5, que el Señor bendiga su vida y, como decía en un principio, que desea escuchar la palabra del Señor, porque Dios es el que mueve a los hombres para que vayan en pos de aquellos que necesitan de Dios. O sea, Dios ha estipulado que hombres le hablen a otros hombres acerca de Él, porque todo viene por la fe. Toda la bendición de Dios es por la fe, solamente la fe en Cristo Jesús, y ahí es el único camino por donde viene la bendición en nuestras vidas. Así que bueno, le invito a que se quede, como le decía en un principio, hasta las 22 horas estamos en este lugar y va a ver que Dios va a hablarle a su vida, porque la palabra de Dios es una gran bendición para nuestras vidas. Le doy los números telefónicos si usted se quiere comunicar con nosotros. Le paso los números de la iglesia, que son el 1261-70-62-331. 1261-70-62-331, o si no también el 1261-63-06-939, 1261-63-06-939. Estos dos números son de la iglesia y se puede comunicar con nosotros las 24 horas del día. Nos manda un mensajito de WhatsApp si quiere que oremos por usted, nos llama. Podemos orar por usted, podemos visitarle si usted quiere, también guiarles la ubicación de la iglesia si quiere visitarnos, ahí a través de estos números que están habilitados las 24 horas. No hay problema por el horario, mande el mensaje si usted necesita. Entendemos que muchos, todos necesitamos, cual más, cual menos, todos necesitamos de Dios. Así que ahí están los números. También le quería compartir los días y horarios de reunión. Estamos reuniéndonos los días martes, los jueves y los sábados a las 20:30 horas, también los viernes.

perdón, martes, jueves, viernes y sábados a las 20:30 horas. Tenemos martes estudio bíblico, reunión de oración los días jueves, los días viernes hay reunión de jóvenes y los días sábados nuestra reunión general. Estamos ubicados en la calle Antonelli 3701 de Buenanueva, Guaymallén. Calle Antonelli 3701, así lo puede buscar en el GPS y ahí le va a salir el punto de referencia. Justo en la esquina, Iglesia Jesús es tu respuesta. Ahí estamos ubicados y bueno, como le decían hace un momento, los días martes estudios bíblicos, los días jueves reunión de oración, martes jueves a las 20:30 horas, también los viernes a las 20:30, los sábados también a las 20:30. Así que bueno, están todos cordialmente invitados, como lo decimos de este lugar. Trate de buscar al Señor, trate de acercarse a Dios, de esforzarse para buscar a Dios. Dios no te va a cobrar un solo peso. Nada de esta tierra, nada de plata puedes intercambiar con Dios, nada material, para que Dios te bendiga. Solamente lo que Dios pide de nosotros es obediencia. Obediencia a su palabra. Y la Biblia dice que tenemos que ir a la iglesia, tenemos que ir a congregarnos, tenemos que ir a buscar de su palabra, a buscar de su rostro, de su presencia, alabar su santo nombre. Tenemos que ir a la iglesia porque la Biblia lo dice. Eso también es parte de la obediencia y también vienen bendiciones por ahí. Usted no creo que le pueda dedicar un tiempo a Dios como se le dedica en la iglesia. El tiempo que tenemos en la iglesia es solamente para Dios, lo aprovechamos al 100%. Dios es el centro de nuestra reunión y podemos aprovechar al 100% esos momentos que tenemos dentro de la iglesia. Por eso venga, busque del Señor y va a encontrar bendiciones, va a poder recibir de parte de Dios. Si Dios lo permite y lo quiere, va a recibir respuestas, va a recibir fortaleza, restauración, puede recibir de Dios grandes cosas, pero si usted no le busca, no espere nada de Dios. Lamentablemente es así. Así que le invitamos a que se congregue, le invitamos a que busque del Señor. Y también estamos en el Facebook, nuestra página se llama Iglesia Jesús es tu respuesta. Y ahí están grabados, registrados las predicaciones que se dan aquí en la radio de nuestro pastor David y también lo que se predica en la iglesia. También ahí salen los mensajes que da nuestro pastor, que da Dios a través de nuestro pastor. Así que bueno, ahí están todas las invitaciones. También decirles que los días domingos hay escuelita bíblica para los niños a las 10:30 horas. Sabemos que está todo difícil, el tema de los fríos, el tema de por ahí se complican los horarios, pero bueno, cuando uno quiere hacer algo lo hace, no hay excusas. Cuando usted tiene que cumplir con el trabajo, va y cumple. No le puede poner excusa al jefe porque no, hoy no voy porque hace frío, o no voy porque, no tengo para el micro, saco de donde sea para ir a trabajar porque sé que es una responsabilidad, porque sé que es una obligación, porque sé que de eso depende que yo lleve el pan a la mesa. Entonces, ¿cuánto más ir a buscar del Creador? Siempre nosotros lo decimos en este lugar, el hombre, el ser humano siempre se enfoca más en lo creado que en el Creador. Dios es el dueño, dice la Biblia, de la plata y el oro. Dios es el dueño de todo lo que existe, de nuestras propias vidas. Dice la Biblia, toda alma es mía, dice, pero el alma que pecare morirá. Por eso, qué importante es buscar del Señor, qué importante es tener un momento con Dios, esforzarse por cumplir o hacer algo de lo que Dios nos pide. Es muy importante. No le decimos que usted va a venir y va a tener un pensamiento de la noche a la mañana como el que nosotros tenemos para con Dios. Ojalá de la noche a la mañana su mentalidad cambie al 100%, tenga una manera de hablar distinta de la noche a la mañana, se le,
hable o entienda de una manera distinta como nosotros entendemos, ojalá fuese así, pero no lo es. Usted tiene que empezar por lo menos a dar un primer paso, de ese paso tan importante de por lo menos empezar, y de ahí Dios le va ayudando, de ahí de a poquito Dios le va a ir supliendo en cada área, ayudando lo que usted necesite para seguir en sus caminos, para entender, para poder llegar a ser lo que Dios quiere. Así que están invitados todos. Espero que podamos entender y por lo menos venir a la iglesia y de a poquito ir empezando a entender de qué se trata los caminos de Dios, de qué se trata estar en la iglesia, de qué se trata esto que nosotros venimos a hacer. Así que están todos invitados. Vamos a pasar a escuchar un tema de alabanza. Luego de la alabanza vamos a estar compartiendo la palabra del Señor. Como siempre, le invito a que tenga una Biblia a mano, así podemos leer juntos la palabra de Dios.

esta hermosa alabanza, si no sé, si no te tuviera, dice la alabanza, no sabríamos dónde estaríamos sin Dios, no tendríamos noción de nada en esta vida si no fuese por Dios. Un día el Señor llegó a nuestras vidas y abrió nuestros ojos, sacó la venda de nuestros ojos y pudimos ver la realidad que estamos viviendo, la realidad de un mundo espiritual que muchas veces no entendemos porque no nos acercamos a Dios o porque tal vez no queremos ver. No hay peor ciego, dicen por ahí, que el que no quiere ver, que teniendo en evidencia delante de sus ojos, niega la existencia de Dios. Pero bueno, Dios nos ayudes y bendito sea el Señor porque a nosotros nos llegó esta luz, esta misericordia de Dios y esta gracia tan, tan grande. Vamos a pasar a la palabra de Dios. En esta noche se encuentra en el libro de Lucas, en el capítulo 16 del libro de Lucas, versículo 19 en adelante. Ya estamos transmitiendo en vivo también a través de nuestra página de Facebook, Iglesia Jesús Tu Respuesta. Y saludo a todos nuestros amigos, a nuestros hermanos primeramente de Chile, que Dios los bendiga, a nuestros hermanos de la iglesia, que el Señor los fortalezca a cada uno. Y bueno, le invito a que leamos la palabra de Dios en esta noche. Es el libro de Lucas, capítulo 16, verso 19, una historia muy conocida, pero que en esta noche por algo el Señor nos habla a través de esta historia. Dice, el título dice, El rico y Lázaro. Vamos a dar lectura a su palabra en el nombre del Padre, y del Hijo, y del Espíritu Santo. Amén. Dice, había un hombre rico que se vestía de púrpura y de lino fino, y hacía cada día banquete con esplendidez. Había también un mendigo llamado Lázaro, que estaba echado a la puerta de aquel, lleno de llagas, y ansiaba saciarse de las migajas que caían de la mesa del rico. Y aún los perros venían y le lamían las llagas. Y aconteció que murió el mendigo y fue llevado por los ángeles al seno de Abraham. Y murió también el rico y fue sepultado. Y en el Hades alzó sus ojos, estando en tormentos, y vio de lejos a Abraham y a Lázaro en su seno. Entonces él, dando voces, dijo, Padre Abraham, ten misericordia de mí, y envía a Lázaro para que moje la punta de su dedo en agua y refresque mi lengua, atormentado en esta llama. Pero Abraham le dijo, Hijo, acuérdate que recibiste tus bienes en tu vida, y Lázaro también males, pero ahora este es consolado aquí y tú atormentado. Además de todo, una gran cima está puesta entre nosotros y vosotros, era que los que quieren pasar de aquí a vosotros no pueden, ni de allá pasar acá. Entonces le dijo, te ruego pues, padre, vayas a la casa de mi padre, porque tengo 5 hermanos, para que les testifique, a fin de que no vengan ellos también a este lugar de tormento. Y Abraham le dijo, a Moisés y a los profetas tienen, óiganlos. Él entonces dijo, no, padre Abraham, pero si alguno fuere a ellos de entre los muertos, se arrepentirán. Mas Abraham le dijo, si no oyen a Moisés y a los profetas, tampoco se persuadirán aunque alguno se levantare de los muertos. Amén. Bueno, es un párrafo largo, una historia un poco larga, pero que nos enseña muchas cosas. Esta historia es narrada por nuestro Señor Jesucristo.
Nuestro Señor Jesús es el que habla y cuenta esta parábola, esta historia del hombre rico y el hombre, podría decir, que era Lázaro. Esta historia viene en esta noche para nuestras vidas, porque así como este hombre rico, hay muchos hoy en día que están distraídos en todas las cosas que ofrece el mundo, en todos los deleites y placeres que ofrece el mundo para esta carne, para este cuerpo terrenal, carnal, donde nos deleitamos en lo que son los vicios, los placeres, las fiestas, donde todo lo que es provechoso para el cuerpo nos agradan, porque somos seres humanos, porque lo del mundo atrae, porque lo del mundo es llamativo, porque se ve más prometedor, tal vez, lo del mundo. Y esto es lo que le pasaba a este hombre rico. Este hombre rico, dice la Biblia, había un hombre rico que se vestía de púrpura y de lino fino, o sea, con las mejores vestiduras en aquel tiempo. El Señor Jesucristo acá les enseña, según la moda del tiempo antiguo, el lino fino era una vestidura muy cara, y bueno, por eso se le refiere a este hombre rico con toda su elegancia, con toda la pompa, con todo se podría decir la esplendidez del momento. Entonces dice que este hombre rico se vestía con lo mejor, podríamos traerlo a este tiempo, se vestía con las mejores marcas de ropa, con la que usted se imagine, hacía banquetes, pero de muchos días, o sea, todos los días, dice la escritura, dice, hacía cada día también, hacía banquete con esplendidez, o sea, se la pasaba de fiesta en fiesta. Este hombre no tenía necesidad alguna de necesidades terrenales, por así decirle, necesidades en lo material, en lo económico. Y dice también que había un mendigo llamado Lázaro que estaba echado a la puerta de este hombre, a la puerta de esta casa donde hacía banquete este hombre, y que estaba lleno de llagas. Y dice que ansiaba saciarse de las migajas que caían de la mesa del rico, y que aún los perros venían y le lamían las llagas. O sea, este hombre estaba tirado ahí, herido, mendigando un poco de pan, y este que tenía mucha plata, mucho dinero, no tenía ni un poquito de piedad o misericordia hacia este mendigo que estaba en la puerta de su casa mendigando, estaba pidiendo limosna, por así decirlo. Esto es una

una, ¿cómo se podría explicar? Una fotocopia. Esto es copia o lo mismo que pasa hoy en día lamentablemente, donde vemos que la gente está distraída en todos los placeres del mundo, que la gente camina sin misericordia por la calle, camina sin empatía, sin piedad, sin ningún tipo de noción o conciencia muchas veces. Y lo vemos a gran escala en un volumen alto en lo que está pasando justamente ahora con este mundial, donde el mundial se hace, no importa si hay guerras, si hay terremotos, si hay escasez, si hay hambre, si hay pestilencias, si hay fuese lo que haya, el mundial se hace igual. No le importa al mundo, no le importa a la sociedad la necesidad del otro. Mientras uno esté bien, ¿qué me importa el otro? Mientras yo pueda pasarla bien, ¿qué me importa el otro si a mí no me ha tocado? A nadie de los que están en el mundial, yo creo que deben tener ni siquiera un familiar en los conflictos bélicos que hay del otro lado del mundo, o tal vez justamente los terremotos que hubo en Venezuela. No se habla, ni siquiera se nombra estas cosas. Por eso yo me pongo a pensar un poco también lo que dice la Escritura, que es tan cierto siempre lo que dice la Biblia. Dios tiene la razón siempre. Y muchas veces nosotros, o la gente, no digo nosotros porque gracias a Dios yo entendí lo que dice la Biblia, la gente le echa la culpa a Dios de todas las cosas, de todas las cosas. La gente cuando está mal le echa la culpa a Dios, pero es cuando está bien ni siquiera se acuerda de Dios. Esa es la hipocresía más grande. ¿Cuánta gente hoy que está bien en su momento pasó momentos malos, en algún momento de su vida pasó alguna desgracia, y hoy que están bien ni siquiera van a la iglesia a agradecerles a Dios por la salida que Dios le ha dado en esa desgracia? O viceversa, ¿cuántas personas que en su momento tuvieron lo mejor en su vida, pasaron momentos hermosos en su vida y hoy día están en desgracia y hoy día se acuerdan de Dios? Por eso el ser humano es hipócrita. La hipocresía de la humanidad es grande. Y a Dios no se le puede echar la culpa. Nosotros vemos a través de la Biblia todas las cosas que están escritas y que tienen que pasar. Dice que vendrán guerras y rumores de guerras. Habrá terremotos en distintas partes del mundo. Vendrán falsos cristos, personas en el nombre de Cristo, haciéndose pasar por Jesús mismo. Y todo esto lo dice la Biblia. Y a Dios no le podemos echar la culpa de nada cuando el Señor nos advierte de todas estas cosas. El Señor nos dice que estemos firmes todos los días, no solamente en el día malo, todos los días. Que nos pongamos en el camino, que vengamos al camino, a su camino, al camino de Dios, para que cuando vengan los días malos, no digamos que no pasamos momentos buenos, que no pasamos momentos de dicha que el Señor nos ha dado. Por eso, este es un fiel reflejo de lo que pasa hoy en día, de cómo la gente vive su vida loca sin importarle a aquel que está caído o está necesitado. No se dan cuenta que ellos mismos pueden estar en esa situación. Pero la enseñanza no se enfoca en esto y no me quiero enfocar en esto, sino que dice que este hombre

El mendigo ansiaba saciarse de las migajas que caían en la mesa del rico, y aún los perros venían y lamían las llagas, dice. Aconteció, mire lo que le espera al que tiene plata y al que no tiene plata. Dice, aconteció que murió el mendigo y fue llevado por los ángeles de Dios al seno de Abraham. Y murió también el rico y fue sepultado. Y en el Hades alzó sus ojos, estando en tormentos, y vio de lejos a Abraham y a Lázaro en su seno. O sea, murieron los dos. El mendigo, que estaba mal, que estaba ahí tirado, pidiendo limosna, dice que fue llevado al seno de Abraham. El seno de Abraham, bíblicamente, es un lugar preparado para los que mueren, para los que se mueren en Cristo, para los que han recibido a Cristo en sus corazones, para los que se han acordado de Dios en esta vida y han querido guardarse para Dios y han querido caminar en sus caminos. Y bueno, el seno de Abraham es para estas personas, para nuestros hermanos que han muerto en Cristo y van a un lugar de reposo, a un lugar de descanso. Y dice que el hombre rico, el que tenía plata, dice que estando él en el Hades, alzó sus ojos, dice, estando en tormentos, y vio de lejos a Abraham y a Lázaro en su seno. O sea, este hombre que tenía plata, cuando se murió, no fue al seno de Abraham, no fue a un lugar de reposo, ni a un lugar de descanso, que está prometido para los hijos de Dios. No fue a ese lugar. Fue al Hades, fue a un lugar de tormentos. La Biblia lo dice, fue a un lugar de tormentos. Y dice la Escritura que entonces este hombre rico, dando voces, dijo: Padre Abraham, ten misericordia de mí, y envía a Lázaro, o sea que envía a este mendigo Lázaro, para que moje la punta de su dedo en agua y refresque mi lengua, porque estoy atormentado en esta llama, dice. Ahí vemos algo muy importante. No solamente es un lugar de tormento, sino también es un lugar donde hay llamas. Y esto es lo que comúnmente se llama infierno. El infierno es un lugar de tormento donde van toda la gente impía, toda la gente que le da la espalda a Dios, toda la gente que no está ni ahí con Dios. Cuando Dios tuvo misericordia de todo el mundo, cuando envió a Jesucristo, a su único Hijo, a nuestro Señor, a morir en la cruz por cada uno de nosotros, dice que el hombre, muchos hoy en día, nosotros predicamos y hablamos que Jesús es el único mediador, que Jesucristo es el único camino que Dios ha puesto en esta tierra y ha dejado plasmado en este libro toda la historia de nuestro Señor y Salvador Jesucristo. Y el hombre no quiere hacer caso. Muchos tal vez no pueden porque todavía no han escuchado la palabra de Dios. Pero en esta noche Dios tuvo misericordia de tu vida. Dios tuvo misericordia de usted. Tuvo misericordia de que me está escuchando ahí a través de esta radio, tal vez mirando a través del Facebook. Tuvo misericordia y ha permitido que esta palabra llegue a tu ser algo. Porque la palabra de Dios es permitida que se oiga con un propósito. Y el propósito es que te vuelvas a Dios. Es que dejes tus malos caminos, que dejes tus malas costumbres y te vuelques a Dios. Te arrepientas y veas y entiendas que hay un solo camino para llegar a Dios. Y hay una única verdad. Y es Jesucristo. No hay otra verdad. No hay otro camino. Estás escuchando esta palabra es por algo. Es porque Dios ha tenido misericordia de tu vida. Usted me dirá, pero Dios, ¿por qué se enfocan en la Biblia, en lo que dice la Biblia? Tal vez la Biblia fue escrita por un hombre y los hombres tenemos equivocaciones. Pero si usted entiende que esta palabra...

Palabra, esta Biblia ha traspasado reinos, ha traspasado edades. Esta palabra sobrevivió a muchos eventos, historias, muchos eventos en la historia humana. Esta palabra siempre es la más antigua que hay en el mundo, porque dice la Biblia que cielo y tierra pasarán, mas mi palabra permanece para siempre, dijo el Señor. Entonces, si usted entiende que esta palabra tiene una antigüedad, ¿cómo le puedo explicar? De las más, o sea, este libro es de los más antiguos, si se podría decir el más antiguo de la humanidad, y nunca se ha podido ocultar o tapar o tragiversar, porque Dios no lo permite, porque Dios ha tenido misericordia de la humanidad y ha dejado esta palabra como una guía para nuestras vidas, porque Él es grande en amor y en misericordia, para que el ser humano pueda tener de dónde aferrarse en los días malos, en los días donde no tiene respuestas. Tal vez tantas preguntas que nos hacemos como seres humanos, como personas tan pequeñas que somos delante de Dios. Dios nos ha dejado esto, esta palabra tan tremenda, que dice la Biblia que es un tesoro. Esto es un tesoro invaluable. Por eso no se vende así, no le han puesto un precio. Esto es invaluable. El Señor lo ha dejado de gracia. Y a través de la palabra nosotros podemos entender cuál es la voluntad de Dios, cómo es el camino hacia Dios. Dice la Escritura que lámpara es a mis pies tu palabra y lumbrera mi camino. Y a través de esta palabra, yo vengo y te predico y te hablo que siempre tengas plata o no tengas plata, que tengas un estatus o no tengas estatus. Dios está disponible para tu vida, la salvación de Cristo está ahí para tu vida, y que solamente está en que si quieres creer o no quieres creer. Y que para el rico, tanto como para el rico o para el pobre, todos tenemos el mismo final, todos vamos para el cajón, como se dice. En algún momento de nuestras vidas vamos a morir. En algún momento de nuestras vidas nuestros ojos se cerrarán, y ahí podremos ver realmente la realidad de esta vida, la realidad de lo que significa vivir, porque hay una vida espiritual la cual usted no puede ver con sus ojos terrenales. Pero cuando usted cierre sus ojos terrenales, sus ojos físicos carnales, va a abrir los ojos del alma. Su alma será despegada de su cuerpo terrenal. Y depende de las decisiones que hayas tomado en vida, o vas para arriba o vas para abajo. Es así de simple. La Biblia lo declara y dice que le es dado al hombre vivir una sola vez y después el juicio. No hay más. No hay nada de por medio que te pueda ayudar después de muerto. La Biblia dice que mientras haya vida, hay esperanza. Mientras hay vida, tú puedes tomar una decisión, la decisión de cambiar para bien o cambiar para mal. Pero dice la Escritura que acá aconteció que murió el mendigo y fue llevado por los ángeles de Dios al seno de Abraham. Y murió también el rico y fue sepultado. Y en el Hades dice que el rico alzó sus ojos, tormento, y vio de lejos a Abraham y a Lázaro en su seno. Entonces él, dando voces, dijo: Padre Abraham, ten misericordia de mí, y envía a Lázaro para que moje la punta de su dedo en agua y refresque mi lengua, esta llama. O sea, el hombre rico estaba atormentado, envuelto en llamas. Esta historia está hablando el mismo Jesucristo, el mismo Cristo que nosotros le venimos a predicar en este lugar, el mismo está hablando. Hijo, acuérdate que recibiste tus bienes en tu vida, y Lázaro también.

también males, o sea, también recibió males. Pero ahora este es consolado aquí y tú atormentado allá. Dice, además de esto, una gran cima está puesta entre nosotros y vosotros, de manera que los que quieren pasar de aquí a vosotros no pueden, ni de allá pasar acá. Y esta es la mentira más grande que los espiritistas y los brujos y cuántas hechicerías anda dando vuelta, es la que le quieren hacer creer a la gente que pueden hablar con sus seres queridos que están fallecidos, que están muertos. Esto no es así. La Biblia lo declara en este párrafo, en esta historia. El mismo Señor Jesús, Emmanuel, dice con nosotros, el Hijo del Hombre, el Hijo de Dios, el único Señores, hablando, dice que nadie puede pasar de los muertos a la vida, nadie puede volver a la vida después de muerto. Están todos esperando el día del juicio, el gran día del Señor. Pero unos esperan en tormentos, en llamas, y otros esperan en el seno de Abraham, en el paraíso, en donde Dios tiene preparado un lugar de descanso, que han creído en su nombre. En un momento el Señor Jesucristo se paró enfrente a los discípulos y le dijo, no se turbe vuestro corazón ni tengan miedo. No tengan miedo, dice. Porque vosotros sabéis a dónde voy y también sabéis el camino. Voy pues a preparar morada para vosotros, para que donde yo esté, vosotros también estéis. Y ahí un discípulo se puso a pensar y le dijo, no, Señor, no sabemos a dónde vas. ¿Cómo pues podremos saber el camino? Y el Señor le dijo, yo soy el camino y la verdad y la vida, y nadie viene al Padre si no es por mí. ¿Qué es lo que quiso decir nuestro Señor? Que Él es el único camino. Nuestro Señor Jesucristo, Él se autonombró que es el camino. Él dijo que es la verdad. Él dijo que es la vida. Y que nadie puede ir al Padre si no es a través de Cristo. Por eso, venga a las plantas de Dios. Venga a las plantas de Cristo. Si estás escuchando este mensaje, no es por casualidad que Dios te está llamando. Yo no te estoy llamando. Es Dios quien te llama. Yo no tengo un plan para tu vida ni un propósito para tu vida. Es Dios el que tiene un propósito para tu vida y un plan determinado para tu vida con un propósito. Naciste por algo, naciste para estar como adorno en esta tierra o para sufrir, venir a sufrir en vano. Porque no es así. Si estás escuchando este mensaje es porque Dios te está llamando y te dice, hijo mío, arrepiéntete de tus males, ven a mis plantas, deja el mal camino. Por eso venga a las plantas del Señor. Este hombre rico murió y este hombre que era mendigo también murió, pero uno fue al descanso de Dios y el otro fue tormento. Dice la Escritura que ninguno de los dos puede pasar de los muertos para el reino de esta tierra, para el reino terrenal. No pueden pasar ni siquiera en espíritu, ni en alma, nada. Por eso es esa gran mentira, como le decía, de la brujería y la hechicería, que dicen, no, yo hablé con tu pariente me dijo tal cosa, es mentira. Y si te dicen algo de adivinación, algo de que supieron algo de tu vida, es porque ellos trabajan con demonios y los demonios están en todos lados. Los demonios ven qué es lo que vos haces, qué es lo que hizo tu pariente fallecido, qué postre le gustaba a ese hombre que falleció, a esa mujer que falleció, y le dicen al hombre que quiere saber. Por eso es importante venir a la iglesia, aprender de Dios, aprender de la Escritura, para que no seamos engañados. La Biblia dice que el pueblo de Dios erra, o sea, se equivoca por falta de conocimiento. Si usted quiere ser parte del pueblo de Dios, venga a la iglesia. Venga a la iglesia y sea parte del pueblo de Dios. Dice, entonces le dijo, te ruego pues, padre, que le envíes a la casa de mi padre, porque tengo 5 hermanos, para que les testifique a fin de que no vengan ellos también a este tormento. O sea,

veía con gran realidad, veían sus ojos del alma, su alma estaba atormentada y veía cómo era ese lugar de tormento y no quería que fuese a ese lugar. Todos quería, él solamente quería que sus familiares sean apercibidos, sean anunciados, sean puestos en alerta de que si las cosas que haces en esta vida son pecado, es transgresión delante de Dios, es malo delante de Dios, hay un lugar mal donde van aquellos que mueren si deliberadamente cometen pecado, cometen transgresión delante de Dios. Por eso es importante, venga a las plantas del Señor, no importa qué lo que sea usted, si tiene, si estás escuchando y sos un médico, si estás escuchando y sos un abogado, sos una que tiene intelecto, que tiene mucha sabiduría, que sabe mucho de las leyes, de la medicina, de lo que fuere, eso no tiene nada que ver con Dios. La Biblia dice que el principio de la sabiduría es el temor de Dios. Puede ser alguien usted muy instruido en letras, en leyes, en medicina, en el aspecto que sea en esta vida, puede ser un profesional de alto rango, pero la Biblia dice que eso no te hace sabio delante de Dios. El principio de la sabiduría es el temor de Dios, dice la Biblia. Es saber que hay alguien en el cielo que te mira, es saber que hay alguien en el cielo que te ama y que Cristo es el que te ama. Por eso dice la Biblia, de tal mundo que ha dado a su Hijo unigénito para que todo aquel que en Él crea no se pierda, mas tenga vida eterna. Para todo el que cree, es para todo el que cree. Dice que este hombre tenía hermanos y no quería que fuesen a ese lugar de tormento. Y Abraham le dijo, a Moisés y a los profetas tienen, a ellos óiganlos. Dice, él entonces dijo, no, padre Abraham, pero si alguno fuere a ellos de entre los muertos, se arrepentirán. Mas Abraham le dijo, si no oyen a Moisés y a los profetas, tampoco se persuadirán aunque alguno se levantare de los muertos. Tampoco. Por eso, hoy en día no está Moisés. Hoy en día no están los profetas. Pero hoy en día estamos nosotros, que queremos y tratamos de ser un canal de bendición para tu vida. Y anunciamos el Evangelio de Cristo para que vengas a las plantas de Dios, para que tu vida cambie y cambie para siempre. No están tal vez esos profetas que decían grandes prodigios, aunque sí hay poder de Dios y hay milagros de Dios, porque creemos en el poder de Dios y en el poder que tiene de para hacer milagros. Sabemos que Dios lo hace, pero está mejor, es mucho mejor esta profeta, la palabra de Dios. La profeta mayor, dice la Escritura. Esta palabra que te declara las cosas como son, tal cual están escritas, para que podamos llegar a conocer a Dios, a la presencia de Dios, con total conocimiento y con total conciencia de lo que hacemos. Por eso que Dios bendiga tu vida, y este ha sido el mensaje de esta noche. Venga a los caminos del Señor antes que sea tarde. El mañana no nos pertenece, dice la Escritura. El mañana no nos pertenece. No sabemos cuándo sea la última vez, cuándo sea el último día de nuestras vidas. Yo sé que los hermanos de Venezuela están sufriendo mucho y nunca se esperaban un terremoto de tal magnitud. ¿Qué nos hace a nosotros más sabios que ellos? ¿Qué le hace a usted que el mañana está comprado? ¿Qué le dice a usted que Dios no lo permita, pero quién sabe si mañana nos toca a nosotros? Que Dios tenga misericordia de nuestras vidas y que Dios bendiga su vida y que esta palabra haga vida en sus corazones. Dios le bendiga y pasamos a escuchar otro tema de alabanza.

Despierta. Ojalá todos despierten y puedan darse cuenta de la realidad. Dios mío, Señor, tenga misericordia. Vamos a estar orando por las peticiones que ya hemos presentado anteriormente en este programa. Seguimos orando por nuestra hermana Jazmín. Seguimos orando la recuperación, hermanas que han estado embarazadas, bueno, y han dado a luz a través de las de cesáreas, que es una operación muy dolorosa. Por la recuperación vamos a estar orando, por las criaturas también que han nacido, que el Señor las guarde, las proteja, las bendiga. También por el embarazo de nuestra hermana Evelyn Carrizo. Seguimos orando por nuestro hermano José Martínez, por su hijo Maximiliano. Y bueno, en sí, por toda la iglesia de Jesucristo también, que Dios fortalezca a la iglesia y podamos seguir adelante, podamos hacer la voluntad del Señor y guardarnos para Él como Dios manda, hacer lo que Dios manda. Así que para poder llegar al final de la carrera, poder decir, he peleado la buena batalla, he acabado la carrera, así como dijo el apóstol Pablo. Así que bueno, que Dios bendiga a la iglesia y a todos ustedes que están ahí del otro lado. Si usted tiene una petición en su corazón, le invito a que oremos juntos y lo presentemos todo delante de Dios, porque necesitamos de Dios. Estemos pasando momentos buenos o pasando momentos malos, en todo tiempo, dice la Biblia, necesitamos de Dios. Vamos a orar. Padre, te damos gracias.

mío, Señor, por estos momentos. Gracias, Padre amado, por esta palabra. Gracias, Dios mío, por tu amor y misericordia que aún tienes nosotros y para con aquellos que no te conocen aún. Padre Santo, en el nombre de Jesús, yo te ruego, Dios mío, misericordia por aquellos, Dios mío, que están en, Dios mío, procesos difíciles. Presento, Dios mío, a nuestra hermana Jazmín. Te ruego por su salud, por su vida, por la vida también de nuestro Martínez. Salud, Padre amado, en el nombre de Jesús. Rogamos, Dios mío, que les des vida y salud, Dios mío, a nuestros hermanos, para que puedan seguir adelante, Dios mío, haciendo tu voluntad, tu obra, predicando la palabra, Señor. En el nombre de Jesús te ruego por las hermanas, Dios mío, que han sido operadas de cesárea, Padre Santo, para que puedan recuperarse pronto, Dios mío, en el nombre de Jesús, y que su recuperación sea, Dios mío, al 100%, Padre. En el nombre de Jesús te pido por las criaturas que han nacido, Dios mío, para que las guardes, las protejas, Dios mío, las bendigas, Señor, y estén siempre sanitas, Dios mío, y robustas, Dios mío, para la gloria de tu nombre, Dios mío. Padre amado, te ruego así también, Señor, por nuestra hermana Evelyn Carrizo, Dios mío, su embarazo, Padre Santo, que ya está la, Señor, la criatura ya está por nacer. Padre amado, te rogamos en el nombre de Jesús que protejas, Dios mío, ese parto, Dios mío, ese embarazo, a la criatura, Dios mío, a su mamita, en el nombre de Jesús, Dios mío, guárdalos, protégelos, líbralos, Dios mío, de toda trampa del enemigo, Señor, de todo atentado, Dios mío, de toda mala praxis, de toda, Dios mío, negligencia médica, en el nombre de todo virus, de toda bacteria, Padre amado, en el nombre de Jesús, lo colocamos en tus manos, Dios mío, y confiamos en tu providencia, Señor. Dios de gloria, en el nombre de Jesús te ruego por aquellos que están orando en esta hora, estén donde estén, Señor, están pidiéndote a ti, Dios mío, no me piden a mí, Señor, yo no tengo el poder. Tú tienes el, tú los escuchas, Dios mío, tú sabes, Dios mío, las necesidades que tienen. Te ruego en el nombre de Jesús, Dios mío, que sean sanos los enfermos, Dios mío, que sean libres los cautivos, aquellos que están esclavos de los vicios, del pecado, Dios mío, en el nombre de Jesús, que sean libres para tu gloria, Señor, que reciban tu palabra, que reciban tu espíritu, en el nombre de Jesús, el Espíritu Santo, Padre de los cielos, Señor, te ruego, Padre, en sus vidas, en sus corazones, Dios mío, en sus mentes, Padre celestial, personas, Dios mío, que están orando, Dios mío, por situaciones, Dios mío, que están atravesando difíciles en sus familias, Padre Santo, te ruego, escucha su oración, que venga tu respuesta, Señor, trae la paz, trae el consuelo, Dios mío. Oramos, Dios mío, Señor, por nuestro hermano José, Dios mío, por toda su familia, nuestro hermano Ezequiel, nuestra hermana Jessica, Dios mío, en el nombre de Jesús, Dios mío, trae el consuelo a sus vidas, Padre Santo, y tu paz, esa paz, Dios mío, que sobrepasa todo, Padre Santo. Te rogamos en el nombre de Jesús, Padre Celestial, muchas gracias por todo. Toda la gloria, la honra y la alabanza sean para ti, Señor, en el nombre de Jesús. Amén y amén. Bueno, mis amigos, mis hermanos, hemos llegado al final de este programa. Si Dios quiere, el próximo lugar, nuestro pastor David predicando la palabra. Abríguense mucho, gracias. Pasando un poco los fríos, vamos a ver un poquito más de sol. Manera, seamos prudentes. Tengan una linda semana y muy buenas noches. El Señor los bendiga.

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0: Chilinos, buen día. Gracias por estar. 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Un placer, maestro. 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Gracias, Chino. 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

siempre mantenemos la esencia. Los reyes del perreo, Alexis y Fido, junto a Looney Tunes, Mad Music Baby, oh yeah, coexistiendo en tu tele, junto al científico Master.

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1: Bueno, ahí estamos. Bueno, vamos a darle cuña, perro. Vamos, guacho.

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0: desde el Club Central Córdoba, desde Tucumán, Jardín de la República, donde Walter debutó por primera vez en vivo. ¡Aguante el cuarteto! ¡Olé! Walter grabando su primer material en vivo en la noche de Central Córdoba, desde Tucumán y para todo el país.
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No, para. A ver, fuerte los aplausos para el Nico y para todos. ¡Qué locura! ¡Fuerte los aplausos!

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2: Y esto no es para que nadie se ande enojando, ni que digan que es mejor que lo otro, nada. Escucha.

se está acabando. Vamos a hacer un tema junto con Pablito. Ahí acá. Y vamos a recordar viejo tiempo. Te lo supe cantar acá.

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0: nadie, está bien ya. No lloren, el dúo de la historia, con Romeo junte para la historia. Esto es de colección, hermano. ¡Bum!
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1: Le mandamos cumbia, perro, ¿o no? Esto es el Malandro de América junto a la Tecla M, perro.

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0: 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No, gracias a ustedes, un placer. Maestro, te quiero mucho. Gracias, Chino. Gracias. Gracias.
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1: Hola, mi amor.
2: Loquita, yo te canto así, escuchá.

0: Dile rafagazo, turra.
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0: veíamos emocionado, como siempre, a Lionel Scaloni con el himno, que para hoy decidió el ingreso de Leandro Paredes, de Nicolás Tagliafico y de Julián Álvarez. Ingresos que hizo frente a Cabo Verde, le gustaron y hoy van a ser titulares.
1: Vamos, selección, vamos, de rojo. Este Egipto, el equipo dirigido por José Hassan, que tiene en su arco al hijo del arquero que atajó en el Mundial de Italia 1990. Aquel Mundial, ¿te acordás, no? Un poquito de ese Mundial, Goico querido.
2: 90, dijiste, me sí. Suena, me esa, suena.
1: Esas manos mágicas y tus penales, Goico. Bueno. Convocatoria a los capitales, François de Tessier, francés, Cyril y Medi Raboni son los asistentes 1 y 2 respectivamente. ¡Vamos, Leo! Y 2 respectivamente. ¡Vamos, Leo!
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1: Mosala. Y Haizem Hassan será centrodelantero, habitualmente medio. Mostafa Sico quedó afuera del equipo titular. Marmullo, ¿no? Finalmente Nani no es titular, el hombre del City.
0: No es titular el hombre del City. Sorprendió Hossam Hassan con la ausencia de uno de los jugadores más importantes que tiene, que va a estar en el banco.
1: Vamos, vamos. Convoque a los futbolistas. Le te sigue, por favor, se lo pido. Estamos muy ansiosos y con muchas ganas. Hay un país atrás esperando y apoyando siempre el comienzo del partido para la selección argentina. La pelota está en buenas manos. Moverá Leo. ¿Qué pasa, Martín? ¿Cómo estamos, Martín? Arranca,
4: Muy tranquilo, Bud. Muy tranquilo. Es lo que vimos ahí en esa entrada en calor. Como siempre, la cara, el semblante de los jugadores transmiten eso.
1: Totalmente. Un estadio fantástico.
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1: A la selección, estamos por 10 Porsche, lo vivimos por TV Pública. Sale con la pelota a la selección argentina. Así va tocando Licha, la deja Lisandro Martínez, Cuti. Tocando cortito, viene para De Paul, te apoya inmediatamente en vivo. ¿Y Scaloni ya de pie o no, Nani?
0: Scaloni por ahora sentado, a su derecha Aymar, a su izquierda Ayala.
1: Viene tocando la pelota, buscaba así Enzo, pero ya no, Enzo, buena. Va Juliar, vamos. Ojo que cayó feo Enzo, Ojo por allá, la tiene Alexis, ojo que está Enzo en el piso. La pelota la tiene Paredes, el partido que se para. Ay, la rodilla.
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2: No hay un movimiento pensando en una cuestión ligamentaria, me parece. Es el golpe duro, es una zona que no tiene músculo, hueso sí, con hueso.
1: Sí, mirá cómo mira el Kun y Maxi. Por suerte, Lisandro Martínez rápido al banco le dijo no, tranquilo, ¿no? Llegó algo de calma, Nani.
0: Sí, perdón por la interrupción, pero justo vi la seña de Lisandro y para transmitir tranquilidad ya está bien, Enzo.
1: Excelente, va sacando Rabea, le pega desde el fondo el primer marcador central. Aquí la tiene el Divo, baja para pedirle a Leandro Paredes. Uno de los cambios, ¿no? Con respecto al último partido, Ravela.
0: El ingreso de Leandro Paredes por Thiago Almada.
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1: Pasó ya ser, vaya Julián Encaralo. Ahí se viene Julián Encaralo, Alexis al área. Al piso cruzando Jani. No desaparece el riesgo, y si no desaparece, vamos todos con la selección ahora. Allí va Argentina tocando tacla fijo. Viene la pelota para Irso. Y parece estar mejor, Goico.
2: Está mejor. Solo fue un golpe muy fuerte en la zona de la rodilla que duele y mucho.
1: Va tocando la pelota de Paul, suelta linda para Leo. Somos Argentina, estamos por eSports, estamos por TV Pública, 2 minutos 0-0. Buscando meternos entre los 8 mejores del Copa del Mundo. Ya no tiene a Brasil, que ya no tiene a México, que ya tampoco hace un rato largo no tiene a Alemania y que no tiene a Portugal. Sigo, Ico.
2: No, digo, en esa línea de 5 de Egipto, Ayur está muy pendiente. Molina.
1: Linda para Alexis, me gusta la posición de Alexis hoy, me gusta ese Alexis más cerquita de los puntos, va Leo. Oh, algo larga la pelota, es otro lugar en la cancha para Alexis Martín Palermo.
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1: Salía con la pelota Ibrahim Yasser, presiona la selección argentina, tocándose atrás, aquí está Jubir, Mustafa Jubir, y podemos sumar de Egipto, me sorprendió, vuelvo Nania, a Marmoush afuera, ¿no? A nombre de City, suplente.
0: Sí, fue una sorpresa la ausencia de Marmoush, obviamente cuidándose un poquito más. Egipto, que recordemos, viene de superar a Australia en 16avos, fue empate y ganó por penales.
1: Exacto, Jafes. Aquí la tiene Karim Jafes. Vamos, vamos Rodri, vamos Rodri. Ay, cerquita lo tuvo De Paul. El toque atrás, saliendo Yasser. Va tocando para Jani. Llegaba la presión, llegaba la búsqueda de Alexis. Salen tocando, buscando por el centro. Intentaba esa pelota. Mohanad Lassin, la dejaba para Lassin. Viene hacia atrás. Espera paradito ahí Argentina. Casi 4 minutos, Goico.
2: 4 minutos que intenta jugar Egipto. La Argentina está bien. Arrancó con precisión. Y bueno, vamos a ver cómo se va desarrollando. Libertad para Enzo Fernández con esta inclusión de Paredes. Juega más a la altura de Lionel Messi.
1: Pide la pelota Leandro, se viene Rodri. Ahí está RDP, toca para Lisandro Martínez y su golazo ante Cabo Verde. Lleva la pelota, cruza la mitad de la cancha. Anda, anda, anda, le dice Tagliafico. Pide la pelota adentro Julián. Quedaba en el medio entre Lisandro y Julián. Por eso la duda y recupera para Gine. No hay falta. Sí, le decía. Le parece, le decía. Bueno, estoy con Enzo. Tiro libre para Egipto.
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1: Ahí está Alexis, que era la duda, ¿no? Si iba Alexis o iba Enzo, ¿para aquel lado? Alexis, presiona Alexis, salía Ayur, la tiene Egipto, la pelota hacia atrás, avanza por el centro del campo de juego el equipo dirigido por Hossam Hassan, tocando sobre la izquierda, iba dejando la pelota Ayur, quería encontrarlo a Jafes, rebotando, toca hacia atrás, otra vez Ayur, vamos selección, vamos Argentina, a intentar recuperar esa pelota, sale tocando, tac, tac, tac, buscaba Ayur, se viene el 8, bravo, juega bien, la pedía Jafes, se repliega Argentina, sin falta, la marca excelente, ahí va tocando el Cuti. Ahí la pelota que vuelve a ser por Paredes del seleccionado argentino. Nos cuenta cómo ve el arranque del partido Martín Palermo.
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4: Es Enzo el que se mantiene por derecha, es De Paul. Argentina está bien, está cerrando los espacios y intentando recuperar en la presión para hacerse dueño de la pelota.
1: ¿Hay algún jugador en la Argentina, Nani, que deba cuidarse por amarillas ante un hipotético partido de cuartos?
0: Gonzalo Montiel, que está en el banco.
1: Ok, así te lo cuenta Narena Serra, salía Jafes, tocando la pelota para Ayur. Quiere tener la pelota un rato, Egipto. Atia, la deja Atia, viene para Mohanad Lassin, ahí la lleva Lassin, abre para Jani, llegando la pelota a Hassem, ahí estaba Hassem Hassan, de ir a largo, no pasó, falta, bueno, se la cobró el asistente, no, mirá qué tiro libre que tiene Egipto, falta de Tagliafico, tiro libre, 6 minutos.
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1: Flota. A defender selección, que también de eso se trata, a defender Argentina. Señoras y señores, llegará el tiro libre para Egipto. Atento Divo. Casi 7 minutos para pegar a botín zurdo. El capitán de Egipto toca cortito. Sala. La pelota hacia atrás. Se la devuelve la Mozala. Avanzando la acción del Liverpool. Marcando Julián para el centro. Pelota pasada. Segundo palo. Aparece para sacar. Excelente. Excelente la paina. Isaac Alessandro. Era brava, Goico. Era difícil, ¿eh?
2: Era brava porque va entre el arquero y los centrales. Es una pelota cruzada. Bueno, por suerte se pudo despejar. Decíamos esto, no tiene en forma directa una artillería pesada aérea, por eso Egipto intentó con una doble jugada tratar de sorprender a la defensa argentina.
1: Viene tocando la pelota allí Leandro, se viene Paredes, mira que solo Julián, ay, no la tiró, te digo, tiene el quejón aquí, el pasillo abierto entre central y lateral, pelota larga para Leo Alexi, toca atrás, buena, buena, buena, va de Paul, vuelve Argentina, juegue selección, se viene Enzo con nuestro fútbol, la pisa y se le va, ay, qué lástima, la pisa y se le va, pelota afuera. De arco, arco, de leyenda, leyenda, comenta Goico, nos dice ahora Martín Palermo.
4: Bien, intentando recuperar, ahí la tiene Paredes, rápido la recuperación de Argentina y ya en campo de Egipto.
1: Se viene Enzo, lo busca la Leo, Paredes, lo busca la Leo, Paredes, toca la pelota para Enzo. Aguantaba la cornisa del fuera de juego Tagliafico, tocándose atrás, aquí está Cuti. Estamos en 8 minutos, vamos selección, vamos, vamos Argentina. Linda pelota para Julián, volvía Molina, retrocedía. Y aquí la tiene la Huelmo, Lila Lucero.

0: Julián Álvarez, la tiene el cordobés, toca la pelota para Licha. Vamos, selección cruzando la mitad de la cancha ahora. Linda pelota, no llegó Hassam. Linda pelota sobre el sector izquierdo, la suelta Tagliafico, ilumina Enzo. Un partido grande de Enzo. Va la pelota al área, viene Leo, cruza rabia, la tira afuera, será para Argentina, sí señor, por la derecha, ya vamos Goico.
1: Sin profundizar demasiado, se la ve con otra velocidad a la Argentina con respecto al partido con Cabo Verde.
0: Sí, Nani.
2: Bueno, Scaloni atento, obviamente, brazos cruzados, indicaciones para Julián.
0: Muy bien, vamos con esta que va de Paul. Se mete al área, atención, pegale a Rodri si te gusta. Pegale a Rodri, está al centro. Uy, no te lo puedo creer. Estaba adelantado, me parece. No te lo puedo.
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0: A través de los diferentes puntos de encuentro también de nuestro querido D-Sports, en cada rincón de norte a sur, de costa a costa. Pantallas en todos lados para seguir a la selección argentina, para seguir al equipo de Scaloni. Lisandro toca para Alexis, grande, carga en control para adelante. Tiene la pelota para Tagliafico, la vuelta es de Hani. Es un equipo ordenado, organizado, Egipto, Martín.
4: Sí, claro, sin desordenarse, mantiene la calma, trata de ahora hacerse dueño de la pelota, pero Argentina presiona bien. Intenta recuperar en campo rival.
0: Salieron bien en esta con Hafez. Tira un taco antes a Yur. Vuelve al anterior el árbitro. Será tiro libre para Egipto. Repaso en 10 minutos. Suplentes en la selección de Scaloni.
2: Musso, Rulli, Senesi, Montiel, Barco, Lo Celso, Palacios, Nico González. Que, bueno, fue una de las opciones durante la semana en las prácticas.
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0: Latina Argentina, ¿cuánto? 11:30.
1: Y Argentina no debe confundir una presión alta o una presión asfixiante con la rapidez con la que presionás.
0: Va del Dibu, atención, sube Tagliafico, mano a mano, si gana va Julián, atención, de cabeza, justito de cabeza, llegó Rabia. Mirá como el Dibu los pone a jugar rápido allá adelante, Martín, ¿eh?
4: Sí, están atrayendo a la defensa para profundizar al espacio que hay a las espaldas del lateral o el central para que tanto Julián o Tagliafico como recién ganen ese espacio.
0: Es un muy buen salteo ese, no tengo duda, viene para Tagliafico a marcarlo, vamos, Mohamed Hani, tocó la pelota hacia atrás, Enzo Fernández, ahí la deja para Taglia, vuelve con Enzo, toca para Licha, de este lado lo tiene a Cuti, la presión era de Salah, le va a quedar a Cuti cuando llegaba, dando esa pelota a Mostafa Sico.
1: Cambia, Gustavo, la disposición táctica de Egipto con respecto a la planilla que nos entrega FIFA, termina siendo un 5-3-2 finalmente.
0: Sí, porque hay un central que se mete, ¿no? Un mediocampista que es la Sim, que habitualmente retrocede. Sin embargo, la pelota la trae Paredes. Aquí está Paredes, toca para Lisandro Martínez. Siempre abierto, está Nico, va la pelota para Julián. Retrocede Julián, la perdía. El ex hombre de River tocó esa pelota hacia atrás, el Zico. Sin falta, te iba a decir. Mira cómo se enojó de Paul, ¿eh? Este sí cobra todo, che. Cobra todo el francés. ¿Qué le pasa? Tiro libre.
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0: Sala marcando Lisandro, mete Taglia Fico, toca la pelota sobre la derecha, se va desplegando por aquel lado Jani, va a sacar el centro, pelota pasada, saque Argentina, bien Nahuel Molina, quería llegar Julián Álvarez. No puede cortar por ahora esos circuitos Argentina, tiene la pelota Egipto, Jani. Le iba dejando para Sala. Ojo que tiró para que ataque otra vez Jani, amaga el centro, pega el Licha, sigo y con tiro de esquina para Egipto. No, 14 minutos casi.
1: Por eso decía Gus que Argentina debe presionar, pero no tienen que ser presiones aisladas, individuales y con una velocidad que por ahí el juego no reclama. Tiene que ser un poquito más cauteloso la selección argentina a la hora de presionar.
0: Vamos Argentina, vamos selección. Ya hizo el tiro de esquina el seleccionado africano, buscar al centro sur, enganchó muy bien. Sigue con la pelota, intenta por el sector derecho, espera Argentina, intenta recuperar, intenta marcar así. No podía ganarla de Paul, viene la pelota al área, cabezazo, gol. Gol del seleccionado egipcio. Ganó de cabeza Ibrahim Yasser, está ganando Egipto, señoras y señores, 14 minutos. Gol de Yasser. Gana Egipto 1-0.
1: No estaba pasando demasiado, insinuaba Egipto, que juega bien con la pelota. Y a través de una construcción por el lado derecho, viene un muy buen centro y la sorpresa de Yasser que entra.
0: Está revisando algo, ¿eh?
1: Sí, la primera posición, no, está totalmente habilitado. Quedó enganchado ahí Licha, creo que es. El que salta finalmente, Licha Martínez, el que habilitaba, porque era el último hombre como para habilitar a los atacantes. Necesitábamos, lo habíamos dicho del anterior, que a veces en la pelota parada necesita dos jugadas para mover, movió la defensa, apareció Yasser y puso el 1-0.
0: Bueno, vamos Argentina a levantarse, falta un montón todavía, y gana Egipto, gana Egipto 1-0.
4: Sí, fue la segunda acción que hicieron.
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2: Y después del gol va Samuel muy enojado al banco y le hace un gesto a Scaloni como yo sabía, ¿no?
0: Lisandro Martínez, 16 minutos, toca la pelota para Cuti. Sigue la presión del seleccionado egipcio, Iba Zico. La pelota dentro del área, ojo, le quedó a Salah, marca Paredes sin falta. Pero un empujoncito en la cintura, dentro de la media luna. Bueno, tiene que reaccionar Argentina, tiene que limpiar rápido la cabeza y salir adelante, porque falta muchísimo. Queda un partido largo, muy, muy largo por delante, Goico.
1: Falta muchísimo y cuesta creer porque muy pocas veces hemos visto a este equipo en shock. Parece que golpeó mucho el gol a Argentina, tendrá que reacomodarse. Permitirle a Egipto que saque ventaja de este gol.
0: Tocando Yasser, la pelota marca Alexis, se rebota y es para Egipto. Contame de ese banco de suplentes porque habla Aymar, habla Scaloni con ellos. Contame del banco de la selección argentina, Nani.
2: Sí, ahora de pie Scaloni, pero como te decía Gus, Samuel enojado por esa jugada porque se había parado justamente a acomodar. A la selección no le habían convertido en este mundial en los primeros tiempos, y si vamos a Qatar, te diría que tampoco es una selección que en los primeros 45 minutos no suele recibir goles.
0: Excelente el cruce de Cuti recién frente a Zico. El lateral es de Tagliafico. Busca la pelota Enzo. Busca la pelota Alexis. Se toca Alexis. La baja para Julián. Presiona rápidamente Jani. Enzo falta. Saque una tarjeta porque de estas, de llegar tarde, se han dado algunas. Les decía. Y lo pisó Boico.
4: Sí, para mí podría haber sido tranquilamente una tarjeta por el pisotón y la intensidad que provocó el jugador de Egipto.
0: toca la pelota sobre un costado buscando llevar un Cuti. Para atrás viene Nahuel Molina. Ahí la deja para Divo. Vamos Argentina. Y vamos todos juntos. Vos también en casa. Vamos a empujar, vamos. Vamos que hay que levantar esta historia. Y recién tenemos 18 minutos con el gol de Yacer Garay, Egipto 1-0.
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1: El jugador de Egipto, Yazan, a Nico Tagliafico. No creo que haya revisión. Y la oportunidad de empatar el partido, la oportunidad de Messi de quedar en soledad en los goleadores y de poner un gol más en la historial de los mundiales.
0: Claro, lo que le pide De Paul es tarjeta roja por este último recurso, pero aquí en cuanto a la gravedad de la infracción, no puede darse, ¿no? El...
1: ya es castigo con, la, con el cobro del
0: doble
1: penal.
0: Castigo, exactamente. Bueno, va Leo Martín, va Messi. Va Leo.
5: Vamos, Gus, vamos.
0: Vamos, ¿eh?
5: Vamos.
0: Vamos, selección, vamos. Se acomoda Mustafa. Shubir, el arquero. Manos en la cintura, 3-4 pasos de carrera. Le va a pegar Messi. 20 minutos casi, está ganando. Egipto 1-0, va Leo. Le va a pegar Leo. Se acomoda los guantes el arquero. Se acomoda... y empieza a repiquetear Valío. Vamos, vamos. Ahí Valío. Atajó Subir. Atajó el arquero. Atajó Subir. Vamos, vamos. Que falta mucho Argentina. Vamos, que falta un montón selección. No pasa nada. Vamos Argentina, que falta mucho. Atajó Subir. Fue al palo izquierdo del arquero y contuvo el arquero. Que pasa ahí abajo, Nani.
2: Bueno, a ver. Salen a dar, a darse ánimo, obviamente.
0: No, no, pero hay lío en el banco
2: sí,
0: de Egipto.
2: Sí, sí, sí, porque, porque hay un jugador tirado. Hay un jugador tirado de Egipto.
0: Mirá cómo está el técnico.
2: Sí, sí.
0: Es Hossam Hassan. Ay, ay, ay. Atacó Shubir, Goico. Vamos, Dios mío, vamos, Argentina.
1: Es cierto que no va demasiado esquinado. Es cierto que le da más posibilidades a Shubir, el arquero egipcio. Bueno, hubiera sido un golpe de efecto para cambiar el shock del gol de Egipto, más allá de lo deportivo, obviamente, que era empatar el partido. Vamos a ver cómo la Argentina supera este segundo shock en apenas veintipoco de minutos.
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0: Vamos Julián Álvarez. Ahí la tiene, va tocando vivo. Sale jugando para Cuti. Viene para Molina. Adelanta para Rodri. Quería tocar De Paul. Se pasó de largo Molina. Recupera. Surge Cuti. Hay un muy buen partido de Cuti anticipando. Abre la pelota para Julián. Julián que toca para Ayuso. Pico Julián. Dase la pico Julián. Va Ayuso para adentro. Va pasando para Alexis. Y va al espacio y saca Jani. Y saca la pelota Jani. Cuando caía al área Alexis Martín. Presiona Lisandro. Le va a cobrar falta. Tiro libre. Comenta Martín Palermo. 23 minutos llevamos.
4: Creo que lo que hay que buscar es eso, romper a los espacios como llegó el penal o la jugada de Paul en la que había quedado adelantado. Creo que eso es lo más importante, que romper porque a la espalda hay espacio.
0: Pausa de hidratación y seguimos.
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0: 27, la pelota cerca de la zona de 5, cortó yendo arriba, muy bien Licha. Gana Martínez, toca Paredes, Alenso, el rebote, viene Leandro, tiene un caño y sale, con fútbol Paredes, con fútbol selección, vamos. Aquí la tiene Molina, otra vez tocando para Paredes. ¿Cómo lo ves Martín? ¿Cómo lo ves Palermo?
4: Un equipo de Egipto que seguramente propone algo más que Cabo Verde. Tiene que aprovechar Argentina más espacios que se lo da este equipo. Linda y en la proximidad terminar.
0: Linda conducción de Leo, toca para Julián. El rodeo de Julián se abre. De Paul sigue. Julián con la pelota. Lo seguía, lo marcaba Jafeis. Tocando cortito para Enzo. Cruzaba para marcar Jani. La pelota otra vez para la izquierda. Tagliafico abre sus alas. La selección ilumina por aquel lado Taglia. Suelta para Licha. Paredes. 27. 27 minutos. Molina, toca Molina para Rodrigo, picó al área, picó Alexis, ahí está el arquero picó al área, lo veía venir Alexis, no, y se aparece el peligro, así se juega esto, selección, vamos, viene la pelota, buscando de Paul, saca de cabeza Jafés, presionando Messi, revolea Rabia, saca lejos Rabia, va Salah, gana Cute, tira para Lisandro, aparece para marcando Seco, toca para adentro, esta es la selección argentina, Paredes, ahí está Paredes, gana Egipto 1-0, viene para atrás y lo tiene el Cute.
1: Decíamos cómo iba a reaccionar Argentina ante la pausa, creo que le vino bien para volver a recuperar el control, salió con todo, la tuvo Alexis, las manos de Jubir nuevamente le dicen que no a la selección argentina.
0: Rami Rabia, levanta la pelota Rabia, ganaba sin empujar Molina, le ganó bien a Jur, tocó la pelota para De Paul, fue para el área Molina, suelta para Enzo, suelta para Enzo.

0: Marco, sale el Divo, está firme Cuti, pasó otra vez Lisandro, sale Argentina Goico.
1: Sale Argentina, muy bien el Cuti, bien Lisandro, y rápido ahora en ataque.
0: Excelente Messi, rapidito tocó para Inso, ahí va Inso, fue al área, Alexis abrió para Rodrigo, muy buena, viene de Polo, bajó para Alexis, sacando la pelota Yacer, hay ganas de camisa Molina, viene a peinar paredes, pasa de largo Sala, se viene con esta pelota desde el fondo Lisandro Martínez, dale Licha, vamos Licha, toca para Alexis, corre, falta, tiro libre, sí, tiro libre para la selección argentina, me gusta Argentina, vamos 29-30, vamos selección, vamos para Egipto 1-0.
1: Ahí me asusté.
0: No. Se había cobrado y había pedido la distancia, entiendo. Por eso la está marcando el árbitro. Sí, me decías, Goico.
1: No, digo, a diferencia de lo que vimos en la acción consecutiva del gol de Egipto, del penal errado, mejor dicho, atajado por Subir, la Argentina, después de la pausa de hidratación, salió de otra manera. Dejó atrás esos dos tragos a...
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0: Ahí va a venir pronto. El arquero dice que no la toca. Ah, corrige y vuelve. Palo derechito, palo y afuera entonces. Desde acá parecía que le había tocado Subir. En esta estoy con el árbitro. Ay, mirá que cerca, Goico.
1: De cerca, abrió bien por afuera, bien armada la barrera, le quedaba más poco margen. Ahí pegó la pelota en el palo, claramente. Recordemos que el reglamento dice que si cobra córner puede corregir.
0: Exacto.
1: Siempre y cuando cobre córner, ¿no? De otra manera.
0: Paso por Narila Senra.
3: Bueno, de pie todo el cuerpo técnico, obviamente, más conforme con estos últimos minutos del equipo.
0: Ya más de media hora, tiro libre. Vuelve atrás, la pelota será para Egipto. En definitiva, está ganando con aquel gol de Ibrahim de Yacer, 1-0. Un penal Leo, lo atajó este hombre, lo atajó Mostafa Subir. Sale tocando por el centro, Rabia, dejaba la pelota con la Jean. Antes tocaba Tía. Yacer.
1: Sin meternos en el cómo, Gustavo querido, acá tenemos una explicación de por qué este deporte es tan pasional. La Argentina tuvo un penal errado, un cabezazo de Alexis, una en el palo de Messi y está perdiendo el partido 1-0.
0: Sí, totalmente. La única en la que pilló con claridad el área de Egipto fue gol, pero bueno, es así la historia. Básico, cruza Lisandro Martínez, sigue Licha. La tira contra un costado y el lateral es para el seleccionado de Egipto.
4: Sí, a ver, creo que las acciones del equipo egipcio fueron por esas acciones de centro en las que ya habían dado una primera señal. En la segunda, obviamente, que aprovecharon, llegaron al gol.
0: Llegará al lateral y es para Egipto, 32 minutos, la pelota que va a caer cerca del área, no, cortito para Zico. Otra vez para Mohamed Hani, saca el centro, Hani rebotaba, acá se le queda Sur, cortó de cabeza Cuti, falta. Debo ganarlo así, tiro libre.
3: Están enojados con el árbitro, ¿eh?
0: Y porque entienden que hay una amarilla que no se mostró, Nani, me parece, ¿no?
3: Sí, están rodeando al cuarto, que es noruego. Se quedaron enojados también por la anterior, que no dejaron hacer el... No dejaron jugar rápido. Ahora entienden que esta es amarilla. Están muy enojados con los árbitros.
1: Sí, no fue el gran impacto. Recién veíamos la repetición.
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1: Dejaba para Yur. Vamos, Argentina, vamos. A volver a tener la pelota, volver a hacer ratito, hace 5 o 6 minutos. Pelota entre líneas, evolución asegura, abierto Yacani. Bien Guti, otra vez, repito, Bien Guti, el mejor de Argentina, toca, queda corto. El remate al arco es un decir. Terminó Cafés la jugada. Lejos, saque de arco para el Dibu, señoras y señores. Tenemos 34, casi 35, primera parte.
2: Han pasado casi 35 minutos, no ha habido demasiadas variaciones. Ahora intenta presionar algo y alto Egipto. El Dibu tiene que recurrir a estos pelotazos, pero está bien la Argentina. No se tiene que desesperar. Arrancó bien después de la pausa de hidratación y además, insisto, ya tuvo tres claras. El cabezazo, el penal atajado y la del palo de Messi.
1: Viene la pelota para Paredes, 10 minutos finales en esta primera parte. Buena bola. Atención, se viene tacla, fijo tras Inso. Tocó la pelota para Inso pide a Alexis. Vamos, Argentina. Ahí va iluminando por el centro Alexis. Viene para Leo, toca, pide De Paul. De Paul devuelve de primera Leo, traba Rodri, saca la pelota Jurra. Se defiende Egipto Palermo, saca la pelota Jurra, Martín querido.
3: Sí, en un bloque bajo, difícil entrar por ahí en la pared con De Paul y Messi, y contrarrestó bien la defensa egipcia.
1: Va a ser el lateral Molina, esperando la pelota De Paul, el lateral hacia atrás. Volvía Cuti, Sinari.
4: Bueno, de pie Scaloni, obviamente de brazos cruzados, sufriendo esta etapa del partido por la falta de definición arriba.
1: Giró bien para el otro lado Alexis, se toca la pelota Leo, ahí junta gente para recuperar, para marcar Egipto. Me parece que es más por afuera el partido. Hay mucha gente ahí en el callejón central, más por afuera. Paredes se mete al área por la izquierda, está Gráfico, lo profundiza. Aquí a la derecha Molina, toca para atrás con Enzo. Toda la gente que hay ahí. Están todos ahí, mirá.
2: Cortito Egipto.
1: Julián, Taglia, otra vez para Juli, vaya Araña, toca para Leandro, ahí viene Paredes, picaba el espacio Molina, aguanta la pelota, otra vez Paredes, cae en el retroceso De Paul, pedí infracción Enzo, va la pelota al área para Leo, va cruzando y saca a Jur, pincho y pumba para arriba, le pega. Tiene la pelota larga para Salah, aparece para cubrir Cuti, la baja y la tiene Enzo.
2: Sí, hasta dónde tiene que llegar a Jur, que normalmente está pendiente de Molina por este lado, termina cerrando casi en el punto del penal del área propia.
1: Va Cuti con la pelota, toca Cuti, sale Rodrigo. Vamos Argentina, y falta sobre De Paul antes de Tessier. Vuelve atrás, por Dios, se falta sobre el jugador argentino. Cuando tocaba la pelota era Paredes, ¿no? El que caía.
4: Sí, Paredes.
1: Bueno. Cuti, hay bronca en el banco, ¿no? ¿Qué pasa con Scaloni, Nani?
4: Sí, Scaloni con pocas indicaciones, la verdad, pocas indicaciones. La última vez que la selección argentina arrancó perdiendo en un mundial, Rusia 2018 frente a Francia.
1: Se viene con la pelota, la pide De Paul. Vamos, selección, vamos, Argentina, toca Leo. Viene para Rodrigo, centraliza y regala la pelota, va a llegar Messi primero, sin falta. Bien Leo, sin falta. Ahí está Leo, le envolvió mucho, la tiró arriba, puede pasar, ya van a venir Leo. Vamos Argentina, saque de arco, ya van a venir Leo.
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1: 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La pelota la trae, tocando Lisandro. Vamos Argentina, vamos selección. Sí, vos también, dale. Vos también, empujá con nosotros. Estados Unidos, como siempre. Cuti, Paredes, viene para Rodrigo. Se mete por la izquierda Taglia Fico. Va por la izquierda Taglia, toca la pelota De Paul. Juega hacia adentro, Paredes, picó Taglia. Lo vio Paredes, perfecto. Va Taglia Fico, atención al espacio, la bajó. Tremendamente largo, subir, estiró su mano, para ser alcanzable el toque de Julián. Señoras y señores, qué buena jugada Argentina, esto tiene que hacer Argentina, es por afuera, buscamos solo por adentro, Goico.
2: De la misma situación que nació el penal, un pelotazo profundo, gran centro, buen control de Tagliafico,

0: centro y Julián que define de cerca. Hay que decir que la habilidad del arquero, no hay mala definición, define a la carrera, la intenta cruzar, hay una gran reacción de subir y bueno, uno no encuentra explicaciones. Hay pocos reclamos que se le pueden hacer a esta selección argentina, porque está perdiendo 1-0, es cierto, en la única que le llegaron profundo, pero van casi 40 minutos del partido y ya generó 4 claras de gol.
1: Gus, nada, se enoja Scaloni porque claro, si van a entrar los médicos dice que sea un poquito más rápido, porque están los camilleros que hicieron todo el largo del campo caminando, ¿no?
2: Sí, tal cual, bueno, hay tiro de esquina para la selección, vamos Argentina por arriba, anda por la revancha Licha, dale, atención por arriba, se viene el tiro de esquina, Alexis se agarra con Ayur, es insoportable Ayur, vamos selección, vamos, anda por la revancha Licha, espera Cuti, está Julián, llegará el tiro de esquina, espera también Tagliafico, le pega Leo, siempre Messi, va el capitán, va Messi, atención, va al centro, primer palo, la peinaron, la pelota por el fondo, la corre Lisandro, se termina perdiendo afuera, saque de arco, señoras y señores, comentan Goico y Martín Palermo, 40-30, gana Egipto 1-0.
3: Gus, es el camino, creo que lo que vimos en las primeras acciones, como llegó el penal, es buscar a los espacios, sea por el sector derecho o por el sector izquierdo, es la forma y la peligrosidad en que Argentina generó las situaciones, y esa proximidad está al caer el gol.
2: Muy bien. Vamos, ustedes también allí en cada punto de encuentro de The Sports, en cada pantalla, en diferentes centros comerciales, en diferentes lugares, sí, en el NOA, en el sur de Argentina, sí, en cada rincón, al oeste, al este de nuestro amado país, tocó la pelota Paredes, va jugando el balón, viene para De Paul, pide Leo, ahí está Paredes, pide adentro Leo, toca para De Paul, rebota la pelota, la termina buscando por este lado, se pierde afuera, apura, o quería apurar el lateral Molina, ¿cuánto llevamos? 41, ya 41, Julián, levantó bien Julián, Paredes. Yo repito, me parece que allá arriba con Tagliafico, y si por este lado un poquito más Molina, por ahí puede andar la historia, Paredes, 42 minutos, toca para De Paul, suelta la pelota hacia atrás, se viene Leandro, aquí la tiene Enzo, viene Enzo con la pelota, salía a marcarlo, Hassan tocó para Tagliafico, pelea, ganaba la pelota Cani, está muy atrás Egipto, y esto virtud Argentina, lo va echando contra su arco.
0: Es cierto, de a poquito Argentina lo está metiendo atrás, no es que es una decisión propia la de Egipto de retroceder y estar jugando cada vez más cerca de subir.
2: Allí tiene la pelota tocando otra vez adentro de Paul, viene hacia atrás, Lisandro toca, Lisandro va Enzo, sobra fuera Taglia, ahí va Tagliafico, el centro, Julián la dejó correr, Julián se había ido, Alexis rebotó, ahí la tiene Julián, Leo, toca para Julián Álvarez, encuentra el lugar para pegar la Argentina, ahora sí, pegale, arriba, le pegó Julián, me gusta la selección, me gusta Argentina, che, me gusta Argentina, vamos por el empate, arriba, saque de arco.
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2: Bien, Alexis, se compañeros en Liverpool. Toca De Paul, después regaló la pelota, se la dejó a 5. A no fallar ahí, a no fallar esa construcción argentina. Y si no es el lugar para equivocarse, ganaba la pelota. Lazim, tocaba para Tía. Aquí la tiene Ayur. Va jugando con Jafeis. Con el lateral izquierdo, Jafeis. Pelota hacia adelante, viene Sala. Cruza otra vez. Recupera y sale tocando Paredes, Alexis. Lisandro, todo nace Lisandro Martínez, se viene con la pelota. Frena Licha. Pide Paredes, se tipó la Caleo. Ya profundizó Molina, se viene Leo, ya pasa Molina. Pide la pelota, toca Bocina, por acá Molina, adelanta Leo, suelta cortito. Es falta, que tiro libre, sin fracción, sí. Hay tiro libre, Goico.
0: Hay tiro libre, lo intentó, le había pasado Molina a Lionel. intentó, decidió ir por el medio, provocó esta falta. Vamos a ver si Argentina le puede sacar jugo en el área contraria.
2: Va a levantar Río por arriba, vamos. A cargar en el área, a buscar todos ahí. 44 minutos, no marcaron todavía cuánto, ¿no?
1: No, todavía no.
2: Levantó la manito marcando la jugada Messi, va el centro, sale el arquero. Mirá vos con qué seguridad, qué bien el arquero subir para quedarse arriba firme. Y en un tiempo Martín con esa pelota.
3: Sí, una pelota parada que obviamente sacó provecho más el arquero que lo que podíamos aprovechar nosotros en esta acción de balón parado. Que bueno, Argentina sabemos que puede ser una opción más para llegar a la ventaja.
2: Tocó ya atrás a la sala. Sigue Yalá, va Yalá, lo corre Julián, se abría y no, Enzo, mete Molina, falta antes, le cobró infracción, claro, Cuti le dice yo fue la pelota, me parece que cobra la anterior, no la de Julián, termina cobrando, tiro libre para Egipto, casi 45.
0: Y es la de Julián la que termina cobrando, igual se lo lleva puesto sí, Cuti en sí, el arrastre. Sí.
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2: Pelota que lo pasa, la dejó correr en realidad para Alexis, conduce Alexis, mirá cómo vuelven, ya son 8 atrás de la línea de la pelota, ya son 9 y el arquero, Enzo, ya están todos atrás, sala incluido, pelota para De Paul, toca hacia atrás, viene para Paredes, la pide Licha, va Lisandro, se viene Lisandro con la pelota, la pide cortita Alexis, abierto por aquel lado, Taila Fico, vuelve atrás, Paredes, ahí está Paredes, De Paul, viene De Paul, va el centro, pelota arriba, al área, esperaba Julián, sacó de camisa rabia, Licha. Tocó muy bien la pelota para Julián, ahí la deja Juli, viene para Paredes, va al espacio Leo, pelota para Leo, para adentro Jaffes y sale el arquero. Y sale el arquero y se queda con esa pelota. 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Jaffes. Y en el café 46-40, de 50, caía 5, nada, la tiene el Dibu.
0: Se nos está yendo estos primeros 45 minutos, repito, insisto, no es mal primer tiempo de Argentina.
2: Falta de Julián, tiro libre, infracción de Julián Álvarez Martín, tiro libre para Egipto.
3: Lo que dice Goico, Argentina está bien, no está haciendo un mal partido, creo que el gol y el penal nos desestabilizó un poquito, pero después en cuanto paramos en la hidratación, el equipo se reacomodó de nuevo y volvió a asumir el protagonismo que necesita.
2: Bueno, hay mucha bronca en el banco argentino, Nani, porque...
1: Por el tiempo.
2: Sí, claro, y por el ingreso de la tensión dentro del campo. Lo del arquero es entendible, ¿no? Pero acá me parece que pretendían que lo saquen al jugador para seguir jugando.
1: Como establece el reglamento, en definitiva, puede salir para ser atendido. El futbolista, que lo están trabajando sobre el campo de juego. Y se queja por el tiempo y ahí está hablando con el noruego, con el cuarto árbitro. Está enojadísimo Scaloni. Está muy enojado y mirá, le señala al arco también. Porque pasó anteriormente con el arquero. Más allá de que no puede salir el arquero, estaban también demorando en ingresar los médicos.
2: Claro. Bueno, porque teóricamente también cuando pasa esto, obviamente... Si sale es un minuto afuera, ¿no? Y acá lo que termina recuperando también es eso, el tiro
1: eso
2: libre.
1: Eso piden, mirá.
2: ¿Lo va a hacer Café? ¿Cómo?
1: Eso están pidiendo, mirá, están levantando. Un minuto afuera, le dice el
2: claro.
1: Luis Martín.
2: Exactamente, claro, acá abajo, exacto. Hassan, espera Tagle a Fico, vamos selección, 48 minutos. Yo imagino que se va a jugar hasta los 51, 52. Mire Hassan, qué bien que pasó Hassan. Sigue con la pelota, no se le va, está viva. Ahí va Hassan, lo marca Tagle a Fico, metió buen centro, saca de camisa Martínez. Toca la pelota hacia atrás Julián, De Paul, estacionado en el círculo central, espera la pelota Messi. Profundiza, intentando jugar a lo ancho, De Paul toca atrás y aquí está Molina.
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2: Julián tocando cortito para irse, espera Tagliafico. No para de poner gente en el fondo, defiende. Aguante, 1-0 Egipto. Inso no encuentra por dónde entrar a Argentina. Deberá agudizar el ingenio. Tocó la pelota para Julián Álvarez. Viene para Lío. Dos a marcarlo, dos a presionarlo. Soltó para Inso, otra vez para Lío. Toca al fondo para Tagliafico. Va y terminó cerrando la jugada. Estaba adelantado. Estaba adelantado Tagliafico. Tiro libre para Egipto. Casi en los 50 minutos. Le dice que agregue. No sé, no llego a anotarlos de acá. No sé si es uno o dos más, pero que agregue más tiempo. No sé, creo que son dos dedos arriba el ETCE. Bueno, clarito, el partido casi no se jugó en los cinco agregados. Muchachos.
5: Así es, digo, está bien lo de Argentina, de respetar el balón, de jugar, de juntarse, pero en algún momento habrá que ensayar otra cosa porque está metido atrás Egipto. Es cierto que es por lo que hace Argentina, pero quedan pocos espacios para filtrar esas líneas y el remate desde afuera del área podría empezar a ser una buena opción.
2: Tal cual. Bueno, se viene un cambio en Egipto. Sí, ahí está cuando Ayur pide el cambio, el 8. Todo más, había jugado un muy buen primer tiempo, Martín,
3: Sí, claro, estaba haciendo un buen partido. Hay que ver la gravedad de la lesión, si es que en el entretiempo va a haber alguna modificación en el equipo egipcio del jugador Ayur.
2: Ahí se viene Hassan con la pelota, tocando hacia atrás Hassan, Yala, ojo, se viene Yala, abre Yala. Bueno, la pelota muy atrás para Jafés, ya Ayur no puede participar. Parece que el cambio, alguien se está preparando, yo no sé si sí, lo hacen en cuanto se pueda, ¿no, Nani?
1: Es el 14 que se está preparando Andy Fajit, yo creo que van a esperar para no perder la ventana, pero vamos a ver.
2: Pelota para Alexis, a la fuera del área, el arquero la cubre, la corre, la persigue y la tiene. ¡Epa! No se fue, perfecto, tuvo Mostafa Jubir la figura del partido hasta acá. Señoras y sí, señores, se ha terminado el primer tiempo, está ganando Egipto. Está ganando Egipto 1-0 con el gol de Yasser. Este hombre, Mostafa Jubir, le atacó un penal a Leo Messi después del 1-0 del seleccionado africano. Pausa, quédate, ya volvemos.

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1: Para buscar, generó situaciones. Sabemos que las provocaciones de la situación argentina fueron por las apariciones de Nico Tagliafico por el sector izquierdo, la aparición de Alexis en el cabezazo dentro del área. Bueno, tiene que animarse más un poquito y hasta también buscar la opción del remate de afuera del área.
2: Se nos viene el segundo tiempo, vamos a disfrutarlo, ¿eh? Y vamos selección para este segundo tiempo a dar vuelta. Este 1-0, con todo Argentina, mueve Egipto, señoras y señores. Dice ahora, Letizia, vamos todos juntos, ¿eh? Empujamos en casa, nosotros acá, juegan ellos. Segundo tiempo, que ya se juega en Atlanta y Egipto tiene la pelota. Salía con ella, desde el fondo Rabia. Buscaba el recientemente ingresado Hamdi Fatih. Buena recuperación de Argentina. Vamos con Leo. Ahí viene Leo. Tira al área. La espalda de Rabia. Quería jugar con Julián. Ganó. Ganó el segundo marcador central. Ganaba Rami Rabia. Tocando para Sala. Amonestados en el partido, Nani.
3: Bueno, no hay ningún amonestado. Uso en campo. Se tiene que cuidar en la selección argentina Gonzalo Montiel, que en este momento empezó a hacer los movimientos precompetitivos junto con Nico González, Juliano Simeone, Thiago Almada y Lautaro Martínez.
2: Bueno, ahora les quiero preguntar, ¿qué cambio podemos pensar, Goico Martín? Recién ayer lo escuchamos cuando se iba al vestuario en el entretiempo. En esa parada obligada con la transmisión oficial decía que por ahora Argentina está bien. Y creo que la imagen de Argentina cuando terminó el primer tiempo era una imagen saludable futbolísticamente hablando, al margen del resultado, naturalmente, que es lo más importante, ¿no?
4: Sí, si me apurás un poquito te digo que de los partidos, tomando como referencia esta Copa del Mundo, de los que menos merecía ir a estar un gol abajo es este.
2: Saca la pelota Cuti, pique y Julián, vamos Argentina. Tocándose adentro Alexis, Julián pasa Alexis, aquí en yo. Paredes, allá Molina, necesita profundizar más la derecha Argentina. Y más ahora que ya no está Jur, que lo complicaba permanentemente a Molina. Tocó la pelota para De Paul, vamos por afuera Argentina, se viene Paredes. soltando para Alexis, otra vez con Paredes, De Paul se abre, ahora sí Molina, pide Molina, viene para Leo, toca Messi, ya minuto 30, en este segundo tiempo gana Egipto, con aquel gol de Yasser, allí dejaba la pelota Lisandro, Tagliafico, Enzo, la buscaba Enzo, toca bien Enzo, viene para Leo, vamos selección, vamos selección, viene Leo, toca para Enzo, pide la devolución Messi, ahí está Messi, tira al área, le quedó bien a Messi, va Messi, toca en un costado, pegale a Rodri, el arquero, subir, se quedó, subir con la pelota, ay, hay que patear un poquito más, se la quedó el arquero.
4: Otra gran construcción de Argentina, moviendo la pelota de un lado a otro, terminando con los mejores intérpretes que tiene.
2: Le cobró falta Julián, sí, Goico.
4: Los mejores intérpretes que tiene esta selección de Scaloni, en apenas 2 minutos ya generó una de riesgo.
2: Bueno, en esa presión rápida Argentina, que promete ser asfixiante. Va buscando Tagliafico, gana frente a Hassan, no hay falta, todo pelota, no. Falta, dice el árbitro, infracción sobre Haizer Hassan, tiro libre. Tiro libre para Egipto, compañeros, primeros minutos del segundo tiempo.
5: No tiene que desesperarse Argentina. Hay un pequeño roce de Tagliafico ahí en el jugador egipcio, pero bueno, nada. Es que esto no lo tiene que sacar de partido, y como los primeros minutos en esa primera acción que tuvo De Paul para igualar el partido.
2: Presionaba por esa pelota Alexis, salía tocando Hani. Retrocede ahora con Ibrahim Yasser, sí, Nani.
3: Bueno, se sentó Montiel y el otro que entra a hacer los movimientos es Lo Celso, ¿eh?
2: Gana Guti, mete Guti, saca frente a 5. No pasaba la pelota en el centro a Tía. Le va a quedar Alexis. Ha salido. Va a salir. Lo va a encargar el arquero. No marcando rabia, se mete al área Messi. La pelota que rebota, piden fuera de juego de Messi en la anterior. Y saque de arco. Y saque de arco, ganó bien rabia en esta. Ay, saque de arco para Egipto. Saque de arco para Egipto, pero es otra postura la de Argentina. A ver, le pegan el taco, ¿no?
4: Se la termina llevando Messi, es cierto. Termina con la postura del final del primer tiempo, con otra velocidad, dominando el partido, dominando el juego. Es cierto que le está costando cada vez más a Egipto salir de esa zona o de ese bloque bajo defensivo. Vamos a ver cómo lo aprovecha Argentina.
2: Toca Alexis, juega la pelota para Enzo. Conduce Paredes, acelera por la derecha. Molina pasó allá, Molina. Enzo, tirásela. Ahí está Enzo, se abre por la derecha, tirásela. Va la pelota para Molina. Pisa cerca de Paul, va iluminando por aquel lado. Se viene Red P, toca Alex Sombra de Racing. Juega para Molina, está viva. No se fue, viene tocando hacia atrás. Juega Argentina, vamos. Juegue selección, toca Enzo. Cuti, viene Cuti. La pide Alexis, toca para Paredes. La pide Tagliafico, toca para Enzo. Ahí está Enzo. Fernández, y la pelota, toca afuera, se levantan los hinchas en Atlanta, vamos Argentina, pelota para Cuti, agazapado Egipto, retrocede recuperando la línea de la pelota, pelota para Messi, toca para De Paul, centro Julián pasado, atención, se llama buscando, Tagliafico, rebota y saca la cima, y aquí la tiene Salah, tocó para Hassan, la tiene Egipto, pide por el sector izquierdo, Mostafa Sico, Hassan, bien Argentina, lateral para Egipto.
4: Y es una de las cosas a no descuidar, porque cuando la recupera es rápido y tiene buena técnica el equipo egipcio.
2: 5 minutos. Hace el lateral Hani. Lo dejaba para Tía. Recupera otra vez Argentina, Enzo. Allí toca Enzo, sale Paredes. ¿Notas algún movimiento de posible cambio, Nani, o por ahora nada?
3: Bueno, intensifican Lo Celso, Simeone, Nico González, Almada y Lautaro.
2: Tocando Paredes, De Paul, Cuti. Sin apurarse sale Argentina, Paredes, De Paul. Metido ahí, clavado entre lateral y central, esperando Julián Álvarez. Licha, Enzo. Cerradita las líneas, duplicando cada posición Egipto. Los mediocampistas cada vez más cerca de los defensores. Paredes, De Paul. Se muestra Julián, linda para Enzo. Se abre Tagliafico. Abre acá para Tagliafico, señoras y señores. Se viene con la pelota Taglia. Allí va tocando para Lisandro. Paredes. Paredes. Paredes toca para Julián, de frente a Leandro, de frente a Leandro, tira al área, Enzo de cabeza. Y saca la pelota, y saca la pelota Sassar, otra vez con Tagliafico. Vamos Argentina, vamos. Ahí se viene tocando Alexis, va jugando para Enzo, se mete al área, tocó para Alexis, puede ser. La va dejando hacia atrás, volvía Lisandro, pasó de largo Leo, cayó Paredes. Falta, falta de Salá, falta de Salá, Argentina, Goico.
4: Tiro libre, complicada, pero hay un pequeño roce que aprovecha bien Paredes con la caída. Tiene que intentar Argentina patear, llega muy cerca, hay muchos jugadores egipcios, mucha pierna, hay que empezar a intentar un remate, además para hacer dudar a esa línea defensiva, es decir, claro. Argentina sigue tocando, pateo.
2: Claro, para que empiecen a dudar, sí, van a empezar a patear de lejos, claro. Ahí va Messi, viene el centro, salió el arquero, puños, y la pelota lejos, la sacaba nuevamente el arquero Mostafa Jubir, persigue la pelota Lisandro Martínez, va a llegar otra vez al área, en el área está Cuti, en el área está Tagliafico, viene Paredes, vamos Leandro, pegá si te gusta, ahí está Paredes, hay que patear al arco, claro, hay que patear al arco, pude pasar arriba, saque de arco, así, Argentina.
6: Sí, Gustavo, es la vía que tenemos que buscar como una alternativa cuando el equipo egipcio está muy cerrado, está entre líneas, ese pase, o si no es ese pase, buscar ese remate como lo hizo Leandro Paredes.
2: Hacia adentro Café, se le cierra los caminos, por eso va él con la pelota, conduce Café, toca adentro. Aquí la dejamos para Lallín. Se va abriendo Hani Fati. Tocaba primero Hani. La deja para Hassan. Tocó con el Hani. Allí va con la pelota. Viene otra vez atrás. Este es Mohanat Lallín. Abre a la izquierda. Cafés. Enzo. Viene Enzo. Paredes. Pica Julián. Pelota allí para Alexis. Quería cortarse adentro. Pegaba. Media mano de Lallín. Sí. Volvemos acá, que es nuestra, Goico, tiro libre para Argentina, 8 minutos, segundo tiempo.
4: Y el vértigo que le pone Argentina de mitad de cancha hacia adelante tendrá que dejarlo de lado a la hora de recuperar. Tiene que meter una pausa un poquito más abajo y empezar a hacerse fuerte de esa presión, pero sin entrar en acciones individuales alocadas y muy rápidas.
2: Que se levante Atlanta, vamos todos, empujar por Argentina, Valeo con la pelota, vos también, dale, sí, vos también. Ahí está Lisandro, viene Martínez, se abre Tagliafico, viene para Enzo, toca para Nico, fondo y centro, se pasó Julián, aparece para sacar Jafés, la sacó y le cae a Leo, la mató con tremenda categoría, viene Messi, termina perdiendo allí la pelota con la tía, y ojo que sale por acá Zico, va Egipto, pelota larga, quería buscar Salah, Cuti.
4: Impecable el Cuti Romero, impecable el defensor argentino.
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2: Sigue tocando para Leo, sale a marcarlo, a presionarlo, Handy Fate, cae Leo, falta. Bueno, hay un momento en el cual el partido tenés que acomodarlo con tarjeta. Yo entiendo que lo sí. Que es conducir, lo decía, pero en algún momento alguna tarjeta tenés que sacar.
4: Sí, sobre todo cuando son esas faltas que son deliberadas, ¿no? Más allá de la violencia. Es
2: aparte por la cantidad, digo. Claro, una, ir, dos, tres, bueno.
4: Y aparte ir a buscar directamente al jugador, hay un criterio más allá de la cantidad. Gustavo, que cuando uno se desentiende de la pelota y va a buscar directamente al jugador, merece el cartón amarillo.
2: Va la selección, va. Pasamos los 10 minutos, tiro libre para Argentina, Paredes y Messi para impactar. A buscar de cabeza, a buscar por arriba, fuera del área de Paul, ahí está la pelota para Rodri. Se mete por la derecha Messi, tocó para Enzo. Ahí la tiene Enzo, tiene que volver, tiene que rebobinar la pelota que vuelve a Molina. Paredes tirar al área, Leandro. Espera por el área Cuti, viene tocando hacia atrás para Molina, no sale Egipto. Esto le permite tenerla aquí a el seleccionado argentino con Enzo. Molina, Paredes, se abre de Paul, quiere profundizar allá. Por la derecha Julián, pide cortito Leo, pide cortito Messi, tiene espacios. Ahí va Messi con la pelota, Messi enganchó y terminó perdiendo. Pero un muy buen cruce de Rabia. Y ya Egipto sacarla, pumbo, y para arriba, pegarla a cualquier lado Egipto. Es defenderse, aguantar y sostener el 1-0.
4: Así es, cada vez más atrás. ¿Esto por alguna decisión?
2: Buena para Tagliafico, buena toma para Tagliafico. Los dos de cabeza, que atención, mira Alexis, subir. ¡Ay, ay, ay! El arquero era buenísima para Tagliafico. Era buenísima para Tagliafico. La bajó de cabeza, apareció el arquero, se tiró arriba de la pelota.
4: Así es, decía que un poco por decisión, un poco porque lo lleva a la Argentina. Termina jugando Egipto. Me apego a lo que decía Martín, hay que estar atentos cuando el equipo ataca para marcar, porque generalmente en este tipo de movimientos terminás quedando muy mano a mano, ¿no?
2: Salía mal Lautaro del gol, tocaba la pelota peligrosa Schaeffer. Partido ya que Argentina mente, recupera. Gana haciendo el piso, Paredes, es lateral para Egipto. 11, 12 minutos, Inane.

0: cuerpo técnico con lo que están haciendo los jugadores, Gus, así que se frenó un poco los movimientos de los jugadores. Dale.
1: Leo, viene Messi, marca y tira la pelota afuera, cambio y Fati, lateral. Es lateral para la selección argentina, señoras y señores. Estamos llegando de a poco a la hora de partido, casi 15 del segundo tiempo. Molina, Paredes, pida Alexis. Ahí va Paredes, le pegó al arco, desvío, le va a quedar la pelota a Enzo, sale tirando sobre un costado. Primero gana Batear, recupera Lisandro, juegue que usted sabe, va Martínez con la pelota, juegue que usted sabe, cae, falta, ¿cómo que no? Bueno, lo corre Julián, lo persigue, sale Hassam, sigue Hassam con la pelota, sigue Hassam, va a tocar hacia adentro, continúa Hassam, jugó la individual, dos por el camino, el piso, no podía con el tecnafico, fue allá, salga Dibu, gol de Egipto. Señoras y señores, está ganando Egipto 2-0. Está ganando Egipto 2-0, lo hizo Zico, algo se pide.
0: La falta de Lisandro.
1: Hay mucho enojo en el banco argentino, algo se está pidiendo. Gol de Zico, 2-0.
2: Lo decíamos recién, hay que tener cuidado, más allá del reclamo de los jugadores argentinos, hay que tener cuidado cuando estás jugando este tipo de partidos, terminás quedando mano a mano, hay mucho
1: espacio. Va a revisar algo, posible falta de ataque, está bajo revisión el gol por posible falta del atacante, una posible falta de aquel lado, me parece que es, mostrame por favor, te lo pido, ahí mirá. Acá. La posible falta, ahí lo toman a Licha y abajo también, ¿no? Entiendo que es eso, Martín. Lo pisa Tía Martín.
3: Sí, ahí falta Lisandro.
1: Decime que sí, Martín, por Dios, pisotón, te lo pido, Martín.
3: Hay un pisotón, hay falta. Va a volver atrás en la revisión y creo que lo va a estar cobrando. Ahí en a Lisandro. Lo pisa el jugador.
1: Sí, yo lo sí, decía. Sí. El relato lo decía. Para mí la falta. A ver, viene. Le decía. Lo queremos escuchar, ¿eh? Con muchísima atención.
4: Andy Macron. After review. Careless tripping committed by number 19 of Egypt. In the offensive phase. Final decision is goal cancel. Free kick.
1: Vamos. Tiro libre de Argentina. Hay que levantarse acá. Hay que levantarse acá, Argentina. Acá hay que levantarse, selección. Y es en este tiro libre. Créeme que es en este tiro libre. Vamos, Goico.
2: Si venía todo para atrás porque pegó en el palo, porque rompen al Messi, porque se la taparon a Julián, porque se la taparon a Alexis. Es el momento para dar vuelta a las cosas. Acá ligó la Argentina. Esperemos que cambie este segundo tiempo.
1: Que se levante el estadio. Que empujen todos. Empujemos todos. Vamos, selección, vamos. Vamos, Argentina. Tiro libre. Le va a pegar Leo. Es el momento para empezar a encontrarse con el partido que todos queremos. Vamos, Argentina. Llega el tiro libre. Le va a pegar Leo. Anda por la revancha, Licha. Métete cerca, Cuti. Levanta la mano, Julián. Todos los argentinos en este tiro libre. Lo vivimos por Dios, por Sport y por TV Pública. Le va a pegar Leo. Vamos, selección por arriba. Por Dios, te lo pido, Maleo. Centro, ahí está Alexis. Corner. Nos quedamos ahí. Nos quedamos acá. Tiro de esquina, Goico.
2: La jugada con pelota parada que le ha dado mucho fruto a la Argentina. Vamos a ver si ahora de este córner logra sacar también ventaja.
1: Afuera del área de Paul, afuera del área Paredes. Viene el centro, se quedó el arquero. La pelota que lo superaba todo la va a buscar allá de Paul, la va a buscar. Va a echar el centro de primera. Rodrigo levanta, primer par, saca esa pelota ganando el futbolista Rami Rabia. Lateral para Argentina, Martín Palermo. Tenemos ya 16 minutos del segundo tiempo.
5: Un nuevo llamado de atención para la selección, más allá de la falta. Pero bueno, no hay que quedar mal defendiendo cuando estamos atacando, porque obviamente ahí fue donde aprovechó el equipo egipcio para llegar a ese gol. A no desesperarse y aprovechar este momento.
1: Licha, vamos a Argentina, Maricha. Es una locura el estadio. Todos cantando por Argentina, todos empujando a la selección. Alexis, un país atrás, cae, no hay falta. Dice el árbitro, recupera Salah. Hay que volver rápido, reduciendo. espacios Argentina, vamos, que hay mucha gente de Argentina para recuperarla, lo corre primero a Sala Messi, después marcando aquí a Hazard, que es rapidísimo, rebotó la pelota, se pierde afuera, será lateral, cambios, no, Nani, nada.
0: Bueno, Gus, es lo que te iba a contar, los frenó los cambios, iban a entrar Nico González, no llegué a ver quién era el segundo, después del segundo gol de Egipto, y lo frenó cuando anularon el gol.
1: Muy bien, me parece que el otro es Lautaro, me parece, Nani. Lleva la pelota, buscando ya los manotazos, anda con ese cruce, lo perseguía, lo corría, no lo soltó nunca, ataque a Fico, rabia, viene tocando hacia atrás, dejaba esa pelota en Jati Fati, la pide rabia, de este lado la pide Yacer, espera Argentina, ¿cuánto ya? 17 minutos, segundo tiempo, estamos en Atlanta, gana Egipto, sale con esa pelota Yacer, Argentina encima de Cani, pasó de largo Alexis, pasó de largo también, así la marca Enzo, qué bien que salió Egipto. Que salió Cani, pelota larga, Cuti. Aquí la tira Lisandro. A salir así cortito con Paredes. No, San Lisandro sale Argentina.
2: Y a esto se va a poner Argentina en busca del empate, porque va a regalarle a Egipto esos 20, 25 metros de soledad entre.
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1: Cabo de la Cien, sigue abriendo para Deportes, otra vez para Paredes, lo marca la Cien. Vamos, selección, vamos, Argentina, 19 minutos, segundo tiempo. Está clasificando Egipto. Paredes, Tagliafico pedía lejos y por el segundo palo Enzo. Va la pelota ahí, viene Enzo. Terminaba peinando, miraba, sacó la pelota Jafé, se viene otra vez Rodri, toque hacia atrás, va el Cuti, allá va el corazón del Cuti tocando para Leo, viene la pelota para Leo, dos lo marcan, solta Leo, ahí está Leo, solta acá, la tiene Lincha, ahí está Martínez, juega para Tagliafico, varios esperando cerca del área, ya sale para empezar a formar parte de esta posibilidad Argentina. Julián tiene que tocar atrás, claro, y mete lejos el Divo, y va habilitado Enzo, pica, aguanta Yacer, se pierde afuera, casi 20, señoras y señores, saque de arco, comenta Goico, comenta Martín, gana Egipto 1-0.
2: Hay tiempo, es cierto que el reloj corre, no es todavía momento de desordenarse, está bien el Cuti, está bien parado Argentina en defensa, se lo está llevando cada vez un poquito, unos metros más adelante. A Egipto tiene que resolver de otra manera, con tiros de afuera al área, ensayar alguna otra cuestión, porque cada vez hay más gente de Egipto. Recién había línea de 7.
1: Ya voy, Martín, toca Leo, pelota para Alexis, se viene Lautaro, enseguida la cancha. Va De Paul, colgadita para Molina, el pecho y córner. ¿Sabes que pensé que se la metía, no? ¿Sabés que pensé que ese pecho terminaba contra el palo del arquero? Tiro de esquina, Martín.
7: Estaba ahí, sí, era una buena pelota de Paredes. Una opción de nuevo de Molina entrar por el sector derecho. Y bueno, ahí se vienen las modificaciones.
0: Sí. Sale Tagliafico, ¿eh? Ingresa Nico González, sale Tagliafico. Y el otro que se va, Rodrigo De Paul, para que ingrese Lautaro Martínez.
2: Y esto es un síntoma, Gustavo. Fue Zico, que teóricamente es el atacante o el atacante de punta de Egipto, el que termina mandando la pelota al córner, para que nos demos una idea dónde está parado Egipto.
1: Se viene el tiro de esquina para la selección. Atacaba el primer palo Nico González, otra vez para Leo. Ahí viene Leo, enganchó, pasó al área. Leo, el centro. Rebotan Zico, córner otra vez. Nuevo tiro de esquina para la selección argentina, 21 los minutos. Otro tiro de esquina para la selección argentina. Allá irá a pegarle Leo. Nico González a la cancha. También Lautaro, afuera Rodri, afuera De Paul, afuera Tagliafico. A ver, Argentina por arriba, movedizo en el área, Nico al centro. Subía Cuti, sacó la pelota de cabeza Fati. Y ojo, aguantaron a Nahuel, que se viene y sala. Aguantalo, que allá va Egipto, aguantalo lo que puedas para que vuelvan otros, aguantalo, perfecto. Tocó la pelota para Hazard. A seguir marcando a Zico, que está por el segundo palo, va al fondo, Hazard metió al centro.

0: que tiene en Yazan, en Salat, en Zico, jugadores muy habilidosos. Y cuando aprovechan esta ventaja, sucede lo que terminamos viendo. 2-0 para Egipto. Tiene muy poca explicación porque el peso del partido ha sido para Argentina, porque ha tenido las mejores oportunidades, porque no ha contado con la suerte a veces de un palo, a veces de una gran atajada de subir, y a menos de 20 minutos y pocos minutos del final está perdiendo el campeón del mundo 2-0.
1: Sí, era lo que veníamos hablando. Había que tener ese cuidado de que, bueno, la Argentina estaba en ataque buscando la igualdad y es un equipo atrevido, el egipcio, que fue a buscar, que de contragolpe encontró sus espacios y encontró ese segundo gol.
2: Va al fondo Nico González, atención, el centro. Esperaba la pelota Julián, sacó rápidamente Rabia. Recoge esa pelota Argentina, intenta tocar Lisandro Martínez, Inso, la deja hacia atrás Julián, le va quedando Paredes, Argentina va a subir el lío, se mete al área, abre pelota a la derecha para Molina, toca para Paredes, vamos selección, vamos Argentina, falta más de 20 minutos todavía, gana Egipto 2-0, pelota para Molina, va el centro, un desvío en el camino, saca, la dejaba corta Cani. Le terminó pegando Lisandro, se pierde afuera, el lateral para el seleccionado argentino, se tiró Hassam.
3: Dos jugadores,
2: bueno,
3: en el piso.
2: Ahora se tiran varios, ¿no?
3: Sí. Le piden que se levante sus compañeros.
2: Sí. Ahí se viene tocando esa pelota hacia atrás Alexis. Guti. Vamos, Argentina, vamos. Vamos, selección, Alexis. Quería tocar para Messi. La dejó mal, sacó Jafés. Y ahora va la contra, pero recuperó fantástico. Muy bien el Guti. Toca Leo. Viene adentro, la deja Enzo. Le quedó atrás a Julián. Abre para Nico. Encaralo y anda al fondo. Manico quiso eso. Sacó la pelota. Sacaba la pelota en defensa Hani.
3: Pidió el cambio.
2: Sacaba Hassan. Era Hassan el que sacaba. ¿Cómo?
3: Pidió el cambio, Hassan.
2: Bueno, ha complicado y mucho este ratito de Hassan. Hay pausa de hidratación. Dale, ya seguimos.

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1: Lateral ahora después de la salida de Tagliafico, mete Nico. Llegó el Toro, arco. Llegó el Toro para cambiarle el recorrido. Martín, saque de arco para Egipto.
2: Sí, la presencia de Lautaro va a llevar a eso, a llegar en profundidad e intentar central y finalizar como lo hizo Montiel recién. Y bueno, esa presencia tiene que tener mayor peligrosidad.
1: Bueno. Se tiró Jouir, ahí está el lío, ¿no, Nani? ¿Qué pasó? Bueno, obviamente juega con el tiempo, ¿no? Sí, claramente.
3: Desde que está en ventaja, Egipto jugando un poco con el tiempo, pero Scaloni ya no se acerca ni a protestar al cuarto, ¿eh?
1: Sale tocando desde el fondo el equipo que está ganando el partido. Está arriba Egipto 2-0. La marca de Lisandro. Nico, Nico. 15 minutos finales. Se viene con la pelota Alexis, vamos selección. Toca para Julián, saca la pelota defendiendo. Hacia adelante, sacaba Mohani. Cuti. Cuti se abre cachete, pide por la derecha Montiel. Va a la selección con Paredes. Vamos, Argentina, vamos, Messi. Ahí la tiene Messi, pide el Toro, pide Julián, pide Leo. Sigue Leo, sigue Leo. Paredes. Otra vez Paredes, otra vez al área Julián. Va Paredes, pisa la pelota, pide entre líneas Leo. Buen toque profundo para Julián. Ahí está el centro. Y sacó la pelota Jafés. Y sacó la pelota, Café se estaba adelantado cuando recibía el futbolista argentino. Tiro libre.
4: La verdad, son esas tardes noche, en realidad acá parece noche por el estadio. Son esas tardes que no te sale una. Bueno, empiezo a emparentar esto que le está pasando a la Argentina con eso.
1: Sacar a Jouir, le pega el arquero Mostafa Jouir, que le atajó un penal a Messi en el primer tiempo, ganó de cabeza Lisandro, baja la pelota para Paredes, contra el resultado y contra el tiempo juega Argentina, trae la pelota Paredes, toca así para Leo, marca primero, llega Tia, tocó para Salah, picaba 13G, viene marcando Paredes, el rebote, cae en la cim, frena la cim, de largo el Toro, sí Martín, sí Palermo.
2: Sí, Argentina obviamente está intentando ser un poquito más de agresivo, tener mayor protagonismo con la pelota, pero no lo está pudiendo ser en la proximidad del arco del equipo egipcio. Tiene que tener precaución porque obviamente el quedar mal parado provoca eso.
1: La pelota para Trezeguet, pasó el pase, va al 7, le pegó Trezeguet afuera, contra el palo. Contra la parte externa de la red del Dibu, saque de arco. Sale rapidito la selección, tocando Cuti, jugando así para Paredes en la Argentina. 13 minutos faltan.
4: Mucho hablamos de cuando se rompe un partido. Bueno, Argentina ya lo rompió. Está decididamente de ir en busca del 2-2, tomando los riesgos o los grandes riesgos que esto conlleva. Es lo mismo hice el Mundial 2-0, 3-0. Así que los decidió tomar el equipo de Scaloni.
1: Toca cachete, pelota para Leo. Alexis, Leo, tira para el Toro. Ay, le quedó mal, no pudo llegar a engancharla, pisarla como quería Enzo. Sin embargo, pudo tocar para Alexis. Abre cancha para Montiel. Espera por el área el Toro, espera por el área Leo. Tocó atrás para Alexis. La buscará colgadita al área. Pregunta el centro, viene Leo. Pega la pelota, Enzo Ser. Termina sacando Jafes a buscar.

0: Salitja. Davant cap a Nico. El cap a Salitja, el cap a Salitja. Recibe ese buen pase de Enzo Fernández. Va Lisandro, va Martínez, mete el centro. El arquero se quedó, le pegaba, amagaba, pegarle, cacheta, el córner, 13, que tiro de esquina. Vamos selección, 12 minutos faltan. Tiro de esquina, córner derecho para la escaloneta.
1: Y la Argentina que va, y la Argentina que toca, y la Argentina que mueve la pelota de un lado hacia otro. Repito, se expone a los contragolpes, pero bueno, la competencia, la instancia, el resultado lo amerita.
0: Una tiene que entrar, una tiene que entrar. Va al centro de Leo, rebota la pelota. Una tiene que caer, una para este lado. Ahí va Leo, tira al centro. Pegó la pelota en 13. Sí, Dani.
2: Bueno, le quedan dos modificaciones a Argentina y se siguen moviendo los Chelso y Juliano Simeone y Thiago Almada.
0: Paredes. Allí recibe la pelota Paredes. Se viene Paredes. Tocaba Lisandro antes, viene para Enzo. Otra vez tocando cortito, Paredes. Paredes, Julián. Toca para Leo, toca para Leo. Tres esperando en el área. Ahí va el centro del Cute.
1: Servicio del equipo, le da la posibilidad a la Argentina de jugar estos últimos minutos para ir en busca del empate, que lo lleve al alargue y que lo ponga en camino nuevamente para seguir defendiendo el título.
0: Bueno,
1: vamos Argentina.
0: Lo metió Marmoush, ¿no?
2: Sí, lo metió Marmoush y salió el 11.
0: Vamos Nico, vamos, vamos que hay tiempo. Tocó la pelota para Leo, vamos que hay tiempo. Argentina toca Leo, descarga Lautaro, saca de punta y para afuera. Así Argentina, así selección, metele cachete nuestra. Pegó la pelota en el argentino. Hay lateral, señoras y señores. Vamos que queda un rato. Largo 10 minutos por delante, Martín Palermo.
3: Sí, es el momento de Argentina. Es el momento de ese coraje, de ese corazón, de esa alma argentina que la estamos empujando entre todos desde afuera y ellos adentro.
0: Sacar la pelota de cabeza el Cuti. La tira lejos. No llega Lautaro. Saca la pelota Fati. Será defenderse Egipto. Será atacar Argentina. Vamos, selección, vamos. El lateral lo va a hacer cachete. Señores y señores, 35 minutos. La pelota atrás para Paredes. Se abre el área. Esperando Lautaro. Está solo acá a la izquierda Nico González. Pelota a la derecha. Tendrá que ser ancho para caer al área. La selección, digo. Ahí se viene el Cuti. Ves cambio pronto, Nani.
2: Por ahora no.
0: Enzo. Enzo amaga y vuelve. Toca para Paredes. Se había picado. Bien Nico, había tirado las dos flechas al área, los dos laterales, recién el equipo de Scaloni, toca la pelota Alexis, ahí se viene Leo, míralo al toro, va Leo, tocó atrás para Alexis, buena, el centro, córner, vamos Argentina, vamos por arriba selección, dale, vamos por arriba, vamos a buscar, vamos que se puede Goico,
1: vamos que se puede, porque Argentina no ha modificado la actitud, porque no cambió el escenario, Egipto refugiado cerca de subir y la Argentina que va.
0: Señoras y señores, tiro de esquina, son 11, somos millones. Va la pelota al área, arriba el arquero, le pegó con un puño, terminó sacando esa pelota, después Trezeguet, la corre Paredes, espera, le dice Dibu. Ahí la tiene Paredes, va Argentina, mira el reloj, quedan 8 y un poquito más y el tiempo que se agregue, linda para Leo. Ahí va Leo, se mete al área, va Leo, Leo, Leo.
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0: Leo, linda, linda, linda, colgadita, ahí está Lautaro, se pasaron todos, dale que vale, dale que vale, Leo.
5: Porque lo merecía, porque estaba jugando un buen partido, porque era injusto que se fuera hasta este momento el campeón del mundo de esta manera. Había poco para reclamarles, perdone que no comenté la jugada, nada. Acá estamos, está de pie el campeón del mundo.
0: Vamos, Leo, vamos, Messi, Messi, Messi lo hizo. Sí, Martín, sí, 2-2, 2-2, Nara, y poner uno más al goleador de todos los tiempos.
2: Sí, ya no sabemos ni cuántos tiene Guse, vino Otamendi.
0: Vamos, Argentina, vamos. Vamos, que falta todavía, Vamos, que quedan más capítulos, vamos, levantate del sillón, dale. ¿Qué haces ahí sentado? Dale. ¿Cómo lo vas a mirar sentado? Se viene con la pelota Dinso. Va tocando para Alexis, toca la pelota para Paredes. Toca la pelota para Paredes. ¿Hizo algún cambio? Me dijiste, Nani, no, no, sí.
2: No, no, lo mandó a llamar a Otamendi.
0: Ok. Tocando la pelota Paredes. Cuti. Cuti. Con corazón, pero con cabeza Argentina. Ahora con el fútbol. Con el fútbol nuestro. Con la tierra del potrero en el bolsillo. Con el fútbol nuestro de todas las tardes, de todos los días, en cada rincón, en cada barrio, en cada pueblo, en cada esquina. Así jugamos. Así juega el campeón del mundo. Lo tiene Enzo. Lo empatamos, Goico. Vamos, vamos, que falta mucho.
5: Y lo empató bien.
0: Nico. Nico, pega la pelota, no pegó en él, no, pegó en Nico, bueno, ay, ay, ay, saque de arco, coménteme con lágrimas en los ojos, Martín Palermo, lo quiero escuchar.
6: Difícil de poder transmitir la sensación que se siente Argentina con ese corazón que lo venía diciendo anteriormente, igualó el partido, que no nos van a dejar, van a entregar hasta el final. Seguir confiando hasta lo último, nos están regalando un partido extraordinario. No merecíamos estar sufriendo de esta manera, porque Argentina es puro corazón, puro alma y puro hambre de seguir adelante.
0: Así te lo dice Martín Palermo. Estamos con Goico, somos The Sports, por televisión pública. Lo empató Argentina. Lo que es ese banco, Nare. Lo sí. Que es ese banco, Nare.
2: Sí, se volvió a poner la pechera Nicolás Otamendi, por ahora no hay movimientos.
0: Vamos, presiona Julián, vamos, sale con la pelota a Sacer. Vamos, que esto está 2-2. Vamos, que esto está 2-2. Falta mucho todavía. Nos van a quedar 3 minutos para llegar a los 45, tocando esa pelota hacia atrás. Dejaba ese balón hacia atrás, 3-6. La buscaba la Jim, se pierde afuera, lateral, escuchá lo que es Atlanta. Dios mío. Bueno, entró, ¿quién salió por Marmoush? Hassan, ¿no? ¿O quién fue?
2: Por Marmoush, Zico había sido.
0: Zico, bien. ¿Escuchás? ¿Escuchás el estadio? ¿Escuchás? Sala, buscaba la pelota Marmoush. Presión Argentina para allá, árbitro. Sí, sí, para allá, para allá. Es nuestra de Argentina. Señoras y señores, lo empató Argentina, lo ganaba Egipto. Lo empató Argentina, 11 de final el Cuti. Alguna vez le voy a dedicar un párrafo a ese defensor tremendo que es el Cuti, que está jugando un partidazo y después leo, ¿no? Como esas cosas del destino, cuando no le salía una, cuando el arquero le atacó un penal, cuando en el primer tiempo parecía que ninguna le salía, el fútbol le tenía guardado este ratito para que el empate, falta mucho, no hay nada definido, hay que seguir jugando selección, sale con la pelota Paredes, toca para Nietzsche, Sinani.
2: Es el octavo de Messi en el Mundial, lo superó a Mbappé y a Haaland.
0: Toca la pelota Julián, viene para Inso. Ahí está Inso, pide Paredes. Vamos Argentina, nos llega Cachete, nos llega Cachete, se pilla afuera, nos llega Leo. El lateral será para Egipto. 43 minutos y vamos, buscaba esa pelota Handy Fati. Recupera Argentina, falta, cae, falta y tiro libre. Hay tiro libre, Cuti Vaya, Licha Vaya. Vamos Argentina por arriba, vamos, vamos Boico.
1: Vamos todos con Argentina, que ha recuperado el control, que se le va encima a Egipto, que no ha modificado la postura. Y aprovechar este balón parado porque falta, falta mucho, pero hay que aprovechar todo y sobre todo el momento anímico del empate.
6: Es el momento, Gus, es el momento de Argentina con toda su gente acompañando y empujando a ese tercer gol.
0: Y esos millones en casa, va al centro, Alexe. La sacó el arquero, la sacó Subir, pasó de largo después Licha, recupera la pelota a la selección argentina, allá va Argentina, como se lucha siempre, como se lucha siempre, la tiene Paredes, se viene Paredes con la pelota, toca otra vez, va a la selección, espera por el área, espera, se quedó el Cuti, ¿no? Allá arriba, mira, se quedó el Cuti paradito en el área, esperando el centro, recién ahora pega la vuelta, se había quedado el Cuti, mira, mira Goico, recién ahora vuelve.
1: Ahí vuelve tranquilamente, porque ya lo aprovechó, ya hizo el descuento en un momento súper importante. Tiene que manejar la tranquilidad Argentina.
0: Se quedó el Cuti, ¿eh? Se quedó allá arriba, mirá. Se quedó allá arriba. O sea que el banco le decía que vuelve y se quedó. Claro, le marcaba algo Garuki y ganó la pelota. Dios mío. Pero por favor, va el Cuti, va el Cuti. Toca Julián, saca la pelota. Va ganando Yazar. Ya viene Julián Álvarez. Le va a quedar el rebote a Cachete. Va a la selección argentina. Toca Gonzalo Montiel jugando para Julián. Va al de River. Allí se viene Julián Álvarez. Va el formado en River. Espera atrás Cachete. Pide cerca Leo. La pide por el otro lado. Paredes se mete al área. Si pasaba, estaba solo Enzo. El corte y a volver. El corte y a volver. Ojo. Ojo Licha. Jugar a mano a mano. Ojo Argentina. Ojo. Ojo la vuelta. Selección. Viene Trezeguet. Ojo. Bien, bien, bien, bien, bien. Fantástico. Fantástico. Gana Paredes. El hecho en Boca gana. Gana Leandro. Gana Paredes. Va Argentina. Va paro a paro. Siete, ¿no? Siete, Nani.
2: Sí, siete más.
0: Ahí se viene con la pelota Leo. Toca Leo. Viene para Julián. Va a trabar. Le quedó el rebote a Julián. Saca. Cortiti para adentro. Jane. Es un partido tremendo. Es electrizante. Qué partido, Goico. Qué partido, Palermo.
1: Que tenemos, se ha hecho de vuelta, se rompió hace rato. Argentina tiene que poner un poquito el pie en el freno, igual recién quedó muy mal parada y es una pena después de tanto esfuerzo regalarle con facilidad un posible 3-2 Egipto.
2: Se viene Ota.
6: Sí, Goico, coincido completamente, tiene que recuperar justo la aparición de Paredes en una jugada que corríamos riesgo de ese tercer gol egipcio, pero tiene que estar más tranquilo y sostener este resultado.
0: Sí, señor, sí, señor. Va el centro al área. Llegó Trezeguet, saca la pelota. A buscar a Lautaro. Pedían falta dentro del área. El hombre que caía, no sé si era Marmoush. Va tocando aquí por el centro. Se viene la llena. Van a quedar 5 minutos. 5 minutos faltan todavía. Si esto sigue así, sigue larga. Hay tiempo extra. La pelota ahora la tiene un rato Egipto. La buscaba Marmoush. Tocando para Marwan Atia, abre Atia, tiró para Salah, aguantalo, esperalo, bien, qué bien, por Dios, qué bien, por favor, marcó como un central y juega como un 9, y tiró Julián y anda Toro, y tiró Julián y acompañalo Inso, y acompañalo Inso, por Dios, te lo pido, se viene el Toro, frena con la pelota, ahí está, tiró el centro para Inso, Inso, Inso, Inso, Inso, ¡gol! Enzo, acompáñalo. Acompáñalo toda la vida, Enzo. Señoras y señores, Enzo. Enzo, Enzo, Enzo protesta a Egipto. Y yo lo grito. Y yo lo grito hasta que se termine la historia. Señoras y señores. Señoras y señores. Enzo se queda pidiendo esa falta. Esa falta pide Egipto en el área. Se quedan pidiendo esa falta, lo gana Argentina, señoras y señores. Enzo, Enzo Fernández.
1: Impresionante, impresionante lo que estamos viviendo. Querían ver al campeón del mundo, acá lo tienen. En su mejor versión.
0: Para que se armó, para que se armó. ¿Qué
2: se
0: pasa,
2: Nané?
0: Upa, upa, upa, tras las piñas,
2: sí,
0: acá abajo.
2: Sí, se armó, porque hay reclamos, hubo tarjeta, hay una roja. Uy, se están dando, golpeando, es gente de la delegación de Egipcio, de Egipcia, un amarillo, un jugador de campo que ahora vamos a cotejar, y se viene Medina, Use.
0: Sí, me parece que no va más Cuti, me parece que no va más Cuti, Claro, el tema es que ellos están pidiendo una falta, ojo esa falta que piden, porque esa falta, esa, no, no solo anula, es penal esa falta, si la dan.
1: Claro.
0: Bueno, Dios mío, por Dios, Goico, te dije, acompañalo, Enzo, había que acompañar, ¿no?
1: Madre mía, qué visión, relator querido, Gustavo querido. Impresionante lo que estamos viviendo acá. El escenario, la instancia, todo maravilloso. Y encima, estar involucrado de esta manera. Una gran muestra, más allá de la decisión, de lo que pase, de lo que decida el árbitro, si esto termina siendo 2-2 o 3-2, una gran muestra de un verdadero campeón del mundo.
0: Bueno, sale Cuti. ¿Quién entra? Ota. Ota y Medina. Ota y Medina arma línea de 5. Arma línea de 5. Entra Ota. Entra Medina. Señoras y señores, 3-2 Argentina. 3-2 Argentina. Nunca dudes del corazón de un argentino. Nunca dudes del corazón, del sacrificio, de la lucha. Nos va a ir bien o nos va a ir mal, pero la vamos a pelear hasta el final, no tengas duda. La vamos a pelear hasta la última. Señoras y señores, nunca dudes del corazón de un argentino. Señoras y señores, está ganando la selección. Está ganando Argentina. Está de pie el campeón del mundo. Sale desde el fondo Rabia, esperando a Silio. El otro que salió, Julián, ¿no? Sí, el otro Julián.
1: Exacto.
0: A defender ahora. Va Egipto. Estamos sobre el tiempo cumplido. Salí Dibu. Salí Dibu, pega el grito. Grande Dibu. Grande, grande, grande Dibu. Martín. Martín, decime algo. No doy más, Martín, decime algo.
6: ¿Qué te voy a decir? Esto es emocionante, es increíble vivir esto. Esta selección nos representa a todos. ¡Qué corazón! ¡Qué hombría! Somos los campeones del mundo y lo estamos defendiendo con lo que nos caracteriza a nosotros. Esa sangre, esa pasión de amor por este fútbol.
0: Volve Nico, la tiene el Dibu. ¿Cuánto falta, por Dios?
1: Una eternidad, no sé.
0: 40 segundos finales. Ni se te ocurra sentarte en casa. ¿Qué haces? Parate, levantate. Ponete de pie, sí, amor. Dale, parate, levantate. Somos The Sports, por TV Pública, señoras y señores. Saca el Dibu, tira la pelota para el Toro. Van a quedar 20 segundos, señoras y señores. Ganaba Egipto. Ganaba Egipto 2-0. Yacer y Zico. Faltaban 11 y perdíamos 2-0. Descontó el Cuti. Descontó el Cuti y llegó Leo. Llegó Leo y recién Enzo. Acompañó hasta el fondo. Enzo, el centro del Toro. Gana la selección. Gana Argentina, salta Medina, falta y tiro libre para Egipto. Es falta y tiro libre para Egipto, tiempo cumplido. Tiempo cumplido, señoras y señores. Hay tiempo cumplido. Le va a dar un minuto más al partido, entiendo el árbitro. Se viene tocando por un costado Rabia. Espera Argentina, aguante selección. Así va la pelota para Fati. La va buscando por el centro el futbolista Marmoush. Atención que se viene con la pelota por la izquierda de Egipto. Hay que marcar selección. Bochazo al área, saque Medina, saque Anicha. Aguanta Torito, aguanta Toro y ya sos un torazo. Anda, anda, anda. Falta, falta, falta. Cobre, tiro libre para Argentina. Terminalo, por Dios. Terminalo, Letizier. Terminalo, que hay un país esperando para festejar, para unirse desde esta escaloneta.
1: hace con las mismas herramientas. Cuando iba 2-0, todas estas cuestiones de la demora las usabas vos. Ahora te las tenés que aguantar porque era lo que vos usabas cuando vos te convenía.
0: Tranquilo, me hiciste asustar. Bueno, tiro libre para Argentina. Mirá cómo está el técnico. Está como loco, se queda pidiendo. Se queda pidiendo la falta para ellos, que era penal para Egipto, que termina en la salida con ese gol. Con ese gol, acompañando Enzo y el centro del Toro.
1: Lo dijo bien el relator, lo dijo bien, la vio venir, la vio venir, no sé si con el corazón, con los
0: con
1: ojos,
0: todo,
1: con tanta experiencia de relatar tantos partidos, pero la vio venir.
0: Con todo, Goiquito. Aquí estamos con el gran Goico, con Martín, con Palermo, con Manicerra. Ya Calicha, terminalo, por Dios, te lo pido, tira la pelota afuera. Ya hay 9 jugados, había dado 7, es cierto que tuvo el gol y un par de días más, pero ya van 2 más de los 7, señoras y señores, el lateral. Hacía la pelota hacia atrás Jani, la revolea Jani, la busca Paredes, la busca Patricia Guesa, Calisandro, la tira lejos, Calisandro, otra vez será lateral para Egipto. Terminalo, por Dios, te lo pido, el banco argentino desesperado pidiendo el final del partido. Argentina quiere meterse entre los 8 mejores de la Copa del Mundo. Argentina quiere seguir en la Copa del Mundo. Recupera Nico Ma. Recupera Nico Ma. Tenela Enzo. Tenela ahí Enzo. Aguantala ahí. Ahí, ahí Enzo. Ahí. Ahí con el barrio. Tenela ahí con el barrio. Con el fútbol. Ahí va Enzo. Saca la pelota. Hacia adelante Jane. Aparece para ganar Paredes. Lo vas a terminar. Por Dios te lo pido. No. ¿Cuándo lo vas a terminar? Ya 10 minutos agregados. Le da una más a Egipto. Jares sale desde el fondo. Cafés mira su reloj, el árbitro del partido espera. Alexis aguanta. Argentina atrás, 5 subieron de Egipto, 5 esperan en línea de Argentina. Bochazo a afrontar, atento vivo, gana Lisandro, sale Paredes, tirala que va, va el Toro, ahí va el Toro, aguantala ahí Torito. Señoras y señores, se viene el Toro, anda el córner Toro, fantástico. Valde Bahía Blanca busca la falta, sabe que lo van a revolear, rebotó, bien Torito, bien ahí, tranquilo, cara a cara, guapo el Toro. Señoras y señores, la pelota será para el seleccionado argentino. ¿Hasta cuándo se va a jugar esto, por favor? ¿Hasta cuándo se va a jugar esto? Hay lateral para la selección argentina, la espera Nico, el que gana acá con el ganador de Colombia-Suiza, el lateral hecho Enzo. Lautaro, aguantala ahí, es para Egipto. Ay, ay, ay, ay, ay, señoras y señores, ya jugamos cuánto, 11 minutos jugados, ya 4 más, casi se está jugando, más de la mitad, ganó. Selección, nunca dudes del corazón de un campeón del mundo, nunca dudes del corazón de un argentino. Hasta el final, selección, hasta el final, selección, ganamos 3-2.
1: Ganó la Argentina, ganó un partido emocionalmente terrible, lo ganó con tantas herramientas que demostró en este ciclo exitoso, lo ganó con el corazón, lo ganó porque nunca renunció a creer. Nunca renunció a jugar y lo logró casi como una película, emotivamente. 2-0 cuando muchos, y lo repito, cuando muchos lo veían afuera de la Copa del Mundo, y cuando a muchos, y lo vuelvo a repetir, cuando a muchos le hubiera causado mucha alegría ver a la Argentina irse de esta manera. Acá está el campeón del mundo. No sé lo que va a pasar el partido que viene. No sé lo que va a suceder con Suiza, con Colombia. Estoy orgulloso de estos jugadores porque jugaron como campeones del mundo. Podrían haber ganado, perfecto, como ganaron. Podrían haber perdido, pero jugaron como campeones del mundo. Aplausos, aplausos, aplausos y más aplausos para los actuales campeones del mundo que están ahí después de dar vuelta un 0-2.
7: Sí, Gustavo, nunca no la pares, den por muerto.
1: No pares de llorar.
7: Nunca lo den por muerto a esta selección. Es
6: es amor por este fútbol, es amor por la camiseta, por el país, por la pasión que nos brindan, por este hambre de seguir haciendo historia por nuestro país, haciendo historia porque ellos sienten que todavía no han hecho nada, quieren seguir ganando cosas y hoy es una grande demostración de lo que este equipo es. Sigámoslo disfrutando, sigámoslo disfrutando porque esto es único lo que nos toca estar viviendo. La gente, una locura. Ellos, amor por la camiseta, amor por la pasión de nuestro fútbol argentino que se vio dentro de la cancha. Cuando en 2-0 parecía que todo parecieron ellos, los gladiadores, los hambres de conseguir muchas cosas más. Porque esto todavía no está terminado.
0: Señoras y señores, celebra Argentina, festeje selección. Festeje selección, ha ganado Argentina.

0: sale preguntarte nada y quiero saber cómo estás, qué sentís.
1: No puedo levantar la mirada, lo siento. Estoy muy emocionado. Qué grupo de jugadores, hermano. Ya está, me tengo que ir.
2: Tiene razón. Qué grupo, por Dios, qué grupo de hombres, qué grupo de jugadores. Qué bárbaro, qué locura. Había sido un rival bravísimo Egipto. En 11 minutos y un rato más Argentina lo dio vuelta. 3-2 arriba selección y ahora será Suiza o será Colombia. Y ahora será Kansas, pero no te vayas de Atlanta. Hay que quedarse acá como cada uno de estos hinchas celebran, como se abrazan, como ellos. Y esas lágrimas de Leo, ¿no? Que son la tuya, las tuyas, las nuestras, las de todos.
0: Qué difícil preguntarte algo. ¿Cómo se sienten, primero y principal?
3: Nada, estás volviendo el alma un poco al cuerpo y nada, agradecerle a estos muchachos que emocionan. Se lo decía a Paredes ahora cuando terminó, que realmente no dan eso, son eso. No se cansan, van por más y son capaces de hacer estas cosas.
0: Es un equipo que además tiene una mente ganadora total.
3: Sí, estaba golpeado, pero ellos sabían, se prometieron a sí mismos, dice, hay que irnos, pero hay que irnos con la frente alta. Bueno, otra demostración de un grupo increíble.
0: A recuperarse.
3: Gracias.

que decir, y estos son esos momentos, por eso el largo silencio. Esas lágrimas son las nuestras, la tuya, las tuyas, sí, sí, las de todos nosotros. Un equipo que nos une, que nos representa, sí, que no nos hace pensar en ningún tipo de diferencias. Atrás de ellos vamos todos. Señoras y señores, nuestro fútbol argentino, nuestro amado fútbol argentino, nuestros campeones del mundo.

0: La Euge, que veo.
1: Que Dios los bendiga a todos. Gracias.
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